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bolsillo. 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
2: Revista del Consumidor Radio. ¿Sabías que un mal uso de tu rastrillo desechable no solo acorta su vida útil, sino que también favorece a la aparición de bacterias? Cuidar tu piel empieza desde saber elegir el producto correcto en el supermercado.
1: Quédate en Revista del Consumidor Radio.
3: Revista del Consumidor.
2: Los rastrillos desechables son herramientas de afeitado que tienen como objetivo ofrecer una opción práctica, higiénica y económica para el cuidado personal. Este tipo de productos son de uso limitado, ya que dependiendo de su calidad pueden durar de 5 a 10 afeitadas.
1: Su bajo costo los vuelve ideales para viajes o uso ocasional. Además, su distribución es amplia, pues se encuentran en supermercados, farmacias o tiendas de conveniencia. Están fabricados principalmente de plástico, lo que puede facilitar su manejo. Cuentan con un mango, un cabezal con navajas preinstaladas de acero inoxidable y una banda lubricante.
2: En el mercado podemos encontrar modelos para mujer y para hombre, y aunque la tecnología es similar, cada tipo de rastrillo se segmenta por género para adaptar su forma y banda lubricante a diferentes zonas del cuerpo. Esta segmentación responde a las necesidades prácticas y estrategias de marketing, que suelen reflejarse en los precios, ya que los productos de mujer son más caros que los de hombre.
1: Para ayudarte a elegir mejor, el Laboratorio Nacional de Protección al Consumidor puso a prueba la resistencia y desempeño de 26 modelos distintos, 13 modelos para mujer y 13 para hombre. Se realizaron distintas pruebas para comprobar que los empaques incluyeran la información comercial en español de acuerdo con las normas oficiales mexicanas. También se revisó a detalle el estado de las navajas, analizando el estado original del filo y que estuvieran libres de oxidación o cualquier daño.
2: También se determinó la carga máxima de los mangos antes de romperse. En este caso se convocó a un panel de personas consumidoras que calificaron aspectos como la efectividad en el afeitado, la experiencia de uso y el cuidado y protección que brindan a la piel.
1: En el caso de los rastrillos para mujer, los resultados fueron los siguientes. Todos los modelos analizados presentaron su información comercial correctamente. El modelo de la marca Chedraui presentó imperfecciones en las hojas, navajas. Tres modelos de Gillette, dos de Equate, Chic, Envisage y Bic obtuvieron la excelencia en la prueba de cuidado y protección de la piel. Los productos que calificaron con excelencia al promediar todas las pruebas fueron Bic, Envisage, Chic y tres modelos de la marca Gillette.
2: Ahora, en el caso de los rastrillos para hombre, se encontró que todos los modelos presentaron correctamente su información comercial. Tres modelos presentan imperfecciones en las navajas, Chedraui y dos de la marca Daycare. Cuatro modelos calificaron con excelencia en la prueba de cuidado y protección en la piel, tres de la marca Gillette y uno de la marca Envisage.
1: Usa tu presupuesto de manera inteligente. Presta atención a las recomendaciones de compra y uso. Compra tus rastrillos en comercios establecidos y revisa que el empaque esté en buenas condiciones. Guarda tu comprobante en caso de que necesites realizar algún cambio por defectos de fábrica. No compartas el rastrillo con otras personas, aunque sean de tu propia familia. Cámbialo cuando notes que necesitas hacer más presión para rasurar adecuadamente.
2: Usa gel o crema para afeitar. De esta forma tu piel sufrirá menos. Usa crema sin fragancia o aloe vera para cuidar tu piel después de afeitarte. Déjalo secar después de utilizarlo. La humedad puede dañar las navajas. Guárdalo en un lugar limpio y sin humedad después de usarlo.
1: Tu elección va más allá de la marca. Se trata de calidad, precio y sobre todo responsabilidad. Al terminar la vida útil de tu rastrillo, no olvides desecharlo de forma segura. Envuélvelo en material resistente o colócalo dentro de un envase vacío para evitar que las hojas queden expuestas. No olvides que la información es tu mejor aliada para consumir de manera responsable.
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0: Es sin miedo al éxito, papi.
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0: ¿Alguna vez te has preguntado por qué a las 10 de la noche tu cuerpo ya pide almohada?
1: Aunque tu mente todavía quiera ver un capítulo más de tu serie favorita.
0: ¿O por qué te da hambre más o menos a la misma hora, como si alguien dentro de ti llevara un horario escondido? Pues resulta que sí, dentro de ti hay un reloj. No tiene manecillas ni hace ruido, pero lleva millones de años dando la hora.
1: Se llama reloj circadiano.
0: Y trabaja siguiendo ciclos de 24 horas, justo como el giro de la Tierra. Gracias a él, tu cuerpo sabe cuándo despertar, cuándo comer y cuándo apagar las luces para dormir. Este reloj vive en una pequeña región del cerebro llamada núcleo supraquiasmático, un conjunto de unas 20.000 neuronas, pequeñito, del tamaño de un grano de arroz, pero poderoso como el director de una orquesta. Recibe la luz que capta nuestros ojos y con esa información le avisa al resto del cuerpo: ¡es de día! ¡A moverse!
1: O ya oscureció, es hora de reparar tejidos y ahorrar energía.
0: Imagínate, los reptiles tienen en la cabeza algo que los científicos llaman el tercer ojo, un órgano que detecta directamente la luz del sol y les dice cuándo moverse y cuándo quedarse quietos. Nosotros no tenemos ese tercer ojo, pero nuestros ojos hacen el mismo trabajo, le envían señales de luz y oscuridad al cerebro. Y cuando anochece, una hormona llamada melatonina empieza a inundar nuestro cuerpo, como un arrullo químico que nos prepara para soñar. Mientras dormimos, otra hormona toma el turno de madrugada, el cortisol. Va hacia nuestros depósitos de grasa, libera glucosa y prepara al cuerpo para que cuando suene el despertador o entre el primer rayo de sol por la ventana, tengamos la energía lista para arrancar el día. Pero ojo, este reloj tan fino se puede descomponer. Trabajar de noche, desvelarte con el celular a las 2 de la mañana o saltarte horas de sueño
1: es como meterle arena a un reloj suizo.
0: Cuando nuestros ritmos circadianos se alteran, el cuerpo lo cobra caro. Obesidad, diabetes, depresión e incluso estados psicóticos pueden aparecer. Y no solo nos afecta a nosotros. La luz artificial que invade la noche también altera los ciclos de reproducción de muchos animales. En 2017, tres científicos estadounidenses, Jeffrey Hall, Michael Rosbach y Michael Young, recibieron el Premio Nobel de Medicina por descubrir los llamados genes reloj, el manual de instrucciones que le dice a nuestras células cómo fabricar las proteínas que aceleran o frenan nuestro reloj interno. Así que esta noche, cuando sientas que los párpados te pesan y el cuerpo te pide cama, no le eches la culpa al cansancio nada más. Agradece a ese pequeño reloj escondido en tu cerebro que lleva toda tu vida cuidando de ti. En silencio, sin pilas, sin alarma. Solo con la luz del sol y la oscuridad de la noche. Con información del doctor Raúl Aguilar Roblero, del Instituto de Fisiología Celular de la UNAM. Un guión de Leonardo Santiago, con información del portal Ciencia UNAM. Les saluda Mónica Genis.
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2: Las siguientes acusaciones no sean ya solamente contra uno, sino contra un par o un tercio de gobernadores de perfiles importantes. Si usted me está sintonizando en estos momentos, le informo. El LA Times publicó hace unos momentos que le habrían quitado la visa tanto Alfonso Durazo, gobernador de Sonora, como Américo Villarreal de Tamaulipas. A pesar de ello, los gobernadores han estado entrando a Estados Unidos bajo un programa especial, dice LA Times, reservado para testigos cooperantes. El sistema de parole es una herramienta para obtener inteligencia y evidencia, así que, de acuerdo a lo que dice LA Times, estarían cooperando. Voy a platicar de esto en unos minutos más aquí en MBS Noticias, pero sí, es una nota que está moviéndose con una fuerza brutal en las redes sociales en estos momentos. Estamos subiendo a mi cuenta de redes en este momento también el link directamente ahí de LA Times, y ahorita subimos un resumen de la nota que claramente va a marcar gran parte de la agenda política de hoy. 7:09, vámonos con información. Vámonos, porque hay muchas cosas que platicar. Alberto Zamora, cuéntanos todos los desastres de ayer de la CENTE. Buen día.
3: Luis, buenos días. Integrantes de la CENTE realizaron un bloqueo en Paseo de la Reforma desde la Estela de Luz hasta Bucareli, además de cerrar la circulación de circuito interior en ambos sentidos a la altura de Reforma, lo que generó severas afectaciones viales en toda la zona. Mientras, la Comisión Única de Negociación de la CENTE se reunía con autoridades de las Secretarías de Gobernación y Educación Pública, integrantes del llamado Magisterio Disidente, que se encontraban en las inmediaciones de la columna del Ángel de la Independencia, derribaron tres esculturas alusivas al Mundial de Fútbol, parte de la exposición Gigantes del Fútbol, piezas monumentales elaboradas por artesanos de Iztapalapa. Para derribarlas, algunos manifestantes dañaron la parte inferior de las esculturas para poder echarlas abajo. Además, quemaron camisetas que portaban los jugadores de fútbol Gigantes y un balón, por lo que arribó el personal del Cuerpo de Bomberos para atender una eventual emergencia. En tanto, contingentes de la CENTE organizaron una cascarita mundialista en Paseo de la Reforma y Bucareli, donde equipos de distintas secciones se enfrentaron en esta competencia, que tuvo que definirse en algunos casos en penales tras un empate en tiempo reglamentario. Los docentes concluyeron sus bloqueos al finalizar la mesa de diálogo en la Secretaría de Gobernación. Luis, mi reporte, muy buenos días.
2: 7:11, Alberto, qué buena onda, ¿no? Además, se aventó la cascarita y los penales y todo el rollo. Están los videos en nuestras redes sociales, usted puede checarla. 5640-05125 es mi WhatsApp, que está abierto absolutamente para todo el auditorio. Hay protestas en varias partes de la República. En Oaxaca, la CENTE tomó centros comerciales, también tomó el Zócalo. En Chiapas han bloqueado carreteras y la planta de Pemex. En Guerrero han vandalizado el Congreso y han destruido autos. En Sonora bloquean cruces fronterizos de Nogales. En Michoacán marchan y bloquean la Casa de Gobierno. Hoy la CENTE estará en Gobernación y, le repito, de momento sabemos que habrá bloqueo en Abraham González. Esta es la avenida ahí muy céntrica, en Reforma, altura del Monumento a la Revolución, para darnos una idea. Esto será a las 9:30 de la mañana, o al menos eso dice la CENTE. Al mismo tiempo se llevará a cabo el cierre de la CEP en Avenida Universidad y del ISSSTE en Buena Vista. Tome precauciones, es probable que sea otro día de caos. En otros temas, la Fiscalía General de la República suma 60 testigos y 120 diligencias por el caso de los agentes de la CIA en Chihuahua. Ayer, el vocero de la FGR, Ulises Lara, detalló que entre los testigos está el exfiscal de Chihuahua, César Jáuregui, que aportó información considerada relevante para esclarecer la presencia y actividades de los agentes extranjeros, al parecer de la CIA, para desmantelar un narcolaboratorio. Y por cierto, en el mismo caso de Maru Campos, ayer Javier Corral se desistió de la impugnación contra Maru Campos y dice que también es un perseguido político. Pero pues si él está en el gobierno, si él está en el partido del poder, ¿de dónde va a ser perseguido político? Nomás pasar el contexto, yo sé que se me van a enojar muchos, pero nomás pasar el contexto. A don Javier Corral lo iban a detener en la Ciudad de México por una investigación activa en Chihuahua por el desvío de 100 millones de pesos. Yo no estoy diciendo que él se robó 100 millones de pesos. Estoy diciendo que hay una investigación abierta y activa por robarse 100 millones de pesos. No sabemos si es culpable o inocente. Lo iban a detener. Ya estaba la orden de aprehensión. Que hay mucho de político en ello, definitivamente. Pero lo iban a detener. Él todavía no tenía fuero. En la Ciudad de México llegó Ulises Lara. En ese entonces, él estaba en la Fiscalía Capitalina. Lo protegió y se lo llevó. Y entonces ya no se pudo ejecutar la orden de aprehensión. Bueno, ya después tuvo fuero Javier Corral. Y Javier Corral, porque además es abogado, no es ningún improvisado. Javier Corral, en el colmo del surrealismo jurídico, decidió denunciar a Maru Campos por secuestro. Güey, te estaban haciendo una orden de aprehensión. Y sabes que una orden de aprehensión no es que la ordene la gobernadora, jurídicamente hablando. Políticamente haz lo que quieras, pero jurídicamente pues era un sinsentido. Pero un sinsentido al grado que la misma fiscalía en ese entonces de Ulises Lara cerró la carpeta de investigación. O sea, dijo, oye, claramente no se puede, carnal. El tipo insistió, y bueno, pues el día de ayer, ya ni siquiera Javier Corral, sino su abogado, emitió un comunicado y dijo, no, pues ya nos desistimos. Pues sí, o sea, no era secuestro, era un orden de aprehensión. Secuestro el que vive mucha gente en Chihuahua, por cierto, en Sonora, en Sinaloa, en gran parte de la República Mexicana. Esta es la voz del abogado de Javier Corral, hablando pues de este desistimiento.
4: Comunicado, el senador ha tomado la decisión de no presentarse a la audiencia el día de hoy, y desde el día de ayer se presentó un desistimiento de este medio de impugnación en contra del no ejercicio de la acción penal. El senador no contribuirá a la utilización mediática, la manipulación política del legítimo ejercicio de sus derechos, y en ese sentido manifiesta que las investigaciones...
2: ¿Cómo decía que era Clavillazo? No, era Tintán, no me acuerdo. Adiós. ¿Era Pedro Infante? No me acuerdo. O sea, ¿cuál no me voy a prestar? Pues si Corral fue el que se metió en este embrollo solito. Él fue el que hizo la denuncia por secuestro, él fue el que hizo el sinsentido jurídico. El abogado se ve que es un abogadazo, porque además, bueno, pues trata ahí de hacer la maroma y no se va a prestar, ¿no? Pues si él fue el que se metió en este embrollo. Y obviamente, pues que con eso le regala otro gol a Maru Campos, que está feliz como lombriz. Escuche usted a la gobernadora en Chihuahua, la acusada de traición a la patria y de haber dejado meter a los agentes de la CIA para desmantelar el laboratorio.
5: Siempre tan valiente, tan pronto, tan justo, impoluto, honesto. ¿Sabe que tiene más de 10 años perdiendo una servidora? Y, bueno, se le acabó el 20, espero que se le esté acabando el 20.
2: Por cierto, gran parte de los periodistas locales en Chihuahua, y esto hay que decirlo también, están quejándose mucho de la poca atención que le da Maru Campos a sus propios periodistas. A los periodistas me refiero locales. Porque si usted lo ve, es Maru Campos siempre caminando, nunca les ofrece una entrevista en la cual esté detenida, en la cual pueda platicar, cosa muy distinta de cuando pues tenía otras chambas, ¿no? Entonces sí, ha habido quejas, y es interesante porque también les mandamos un abrazo allá a los periodistas locales en Chihuahua, tenemos muy buen contacto con muchos de ellos, y sí, pues ha habido esas quejas de que, oye, pues sí, muy nacional, pero acá nos tratan con la punta del pie, habrá que ver. Oiga, por otro lado le cuento, ayer fue un día bien interesante para la familia de López Obrador. Es que salieron en las fotos del Instagram, y el Instagram hoy es todo. Número uno, el hijo de López Obrador, el grande, Andy López Beltrán, compartió la foto con su papá y dijo, soy hijo de quienes lucharon por el pueblo. O sea, aplicó la vieja confiable, o sea, literal, del papá. La fotografía con el papi. Aquí estoy, soy Andy. Ah, no, ya es Andrés. O sea, ninguna entrevista, ningún cuestionamiento, nada. Mi foto con el Mesías, con el fuerte. Aquí estoy, hazle como quieras. Ah, bueno, pues chido. Y luego, la otra fue la del hijo de López Obrador, el otro, el chiquito, que ya no es chiquito, es mayor de edad, que es Jesús Ernesto López Gutiérrez, el hijo de Beatriz Gutiérrez Müller y de López Obrador, que fue a un restaurante que se llama Nurs. Es un restaurante más poser. Yo no he comido un platillo ahí. Se supone que lo mejor es un tomahawk, una carne. Tenemos muy buena carne en México. Acabo de echarme una vaca prácticamente allá en Monterrey. Se come delicioso en México. Carne, sabemos hacer buena carne en México. Y bueno, este tipo del NURS es este famoso turco que lo que hace es que le echa la sal así como con una pose medio fifí, medio nice, medio mamila, le echa así la salecita, y luego resulta que el platillo, el tomahawk, viene con una hoja de oro comestible, es oro de 24 quilates comestible. No maca, pues yo digo lo mismo que usted, o sea, a lo mejor a usted le gusta mucho eso, entiendo que no sabe a nada y que no le aporta nada a la carne tampoco ponerle oro comestible. En fin, bueno, pues ahí en este restaurante fifi, que sería la antípoda de lo que decía su papá de que nomás un par de zapatos y que 200 pesos en la cartera, ahí estuvo en la inauguración VIP Jesús Ernesto López Gutiérrez, y el mismo chef fue el que presumió las fotos en sus redes sociales. Le contaba yo hace un momento, si usted me acaba de sintonizar, el LA Times ha publicado un artículo, lo voy a subir en unos minutos a mis redes sociales, un resumen preciso del artículo, en donde sostiene el LA Times que tanto el gobernador Durazo como el gobernador Américo Villarreal de Tamaulipas y de Sonora han sido retiradas sus visas, que entran y salen de Estados Unidos bajo figura de testigos cooperantes. ¡Ah, caray! Vamos a ver qué dicen, tendrían que negarlo. Y al parecer, si lo niegan, hay consecuencias legales en los Estados Unidos. Platico de esto en un momento más. Para colmo, ayer, Ariadna Montiel, la nueva jefa de Morena, dice que de Rochamoya ni lo corren de Morena, ni lo mantienen en Morena. Escuche usted.
6: Nosotros no vamos a encubrir a nadie si es que es culpable, pero que tampoco vamos a aceptar la narrativa de decir que son culpables mientras no se han presentado las pruebas. No así la gobernadora del estado de Chihuahua, que bajo argumentos leguleyos no quiso presentarse en la Fiscalía General a declararse como testigo. María Eugenia ni se ausenta ni se presenta. Entonces, ahí vemos la gran diferencia de las posiciones y de la narrativa, que es muy contraria a los hechos que están sucediendo.
2: O sea, es la Morena de Schrödinger, ¿no? Como el gato de Schrödinger, esto que da paso al tema de física cuántica. El gato ni está en la caja ni no está en la caja, ni está vivo ni está muerto. Ok, es una maroma cuántica, eso que ni qué. En otros temas, le cuento, un grupo armado secuestra en Veracruz, eso no fue cuántico, eso es muy real, a la periodista Roxana Berenice Guzmán. La imagen que le transmito y que está también en nuestras redes es fortísima. Estamos viendo cómo entra un grupo armado, se lleva a esta comunicadora frente a su familia. Vea esto. Un grupo armado rompiendo la puerta en donde estaba Roxana, entra y se la llevan. Pasa todos los días en este país, en el país que teme la injerencia extranjera, y es una más, es la tragedia de esta semana. Esperemos que Roxana aparezca con vida. Artículo 19, varias otras organizaciones de periodistas pues piden por la investigación, por la acción de las autoridades, y debo decirlo también, pues no lo piden directamente las organizaciones, pero sí mucha gente lo está haciendo, por la clemencia del crimen organizado, hágame el favor, y que regresen con vida a Roxana, periodista veracruzana, secuestrada. Y ahí está el video, ¿eh? Ahí lo estamos viendo, o sea, entra el grupo criminal, rompe la puerta y secuestra a la comunicadora. Detienen al Gavito 80, él estaba relacionado con la desaparición de mineros en Concordia, Sinaloa. En el caso Carlos Manso, han capturado a un agente y a funcionario de la Fiscalía en Michoacán, le cuento más adelante. Ayer en este país mataron a 49 personas. Y Trump respalda al candidato de la ultraderecha, Espirella, para la presidencia de Colombia. Vía Truth Social, Trump destacó la importancia de la elección para la relación bilateral con Colombia, tal cual como lo hizo en su momento con Argentina. Estaba, yo creo que esperándose a la segunda vuelta. Ya está definido, es Iván Cepeda contra Espirella. Ayer platicamos ampliamente sobre Espirella, un tipo radicalísimo también, fan de Milei, fan de Bukele y obviamente súper fan de Trump. Entonces, bueno, pues Trump está apoyando a Espirella y manda un mensaje a Colombia directamente diciendo, pues mira, tú sabes con quién me conviene, yo quiero irme con este señor. Entonces, bueno, pues ahí te ves, ahí tú me dices si vas a votar por Espirella o vas a votar por Cepeda, ¿no? Si quieres ser mi amigo o quieres ser mi adversario. Ese tuit, si lo aplicáramos a México, de acuerdo a la ley Monreal, haría que una elección se anulara. Ese es el gran debate. 7:24.
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2: Hoy cumple 43 años la cantautora chilena Javiera Mena. La canción es Piedra de Luna de Javiera Mena. Todos los días con el corazón en la mano. Es un privilegio poder estar con usted un ratito cada mañana. Gracias por esta hermosa, formidable, maravillosa oportunidad. No me tardo.
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4: Y también a quienes nos escuchan. Pues sí, estamos a la mitad de este 2026. Y por ello mismo cobra especial relevancia la encuesta que recientemente aplicó el Banco de México a más de 34 grupos de análisis económico del sector privado para conocer su opinión acerca de cómo ven a la economía mexicana hoy y qué esperan para los próximos 6 meses de este 2026. Y en esa encuesta, Luis, auditorio, destacan dos cosas. Uno, a la pregunta de si actualmente la economía está mejor que hace un año, el 79% de esos grupos de análisis encuestados señaló que no, la economía no está mejor que hace un año, y valía la pena señalar que cerramos el año 2025 con un crecimiento muy modesto de la actividad económica nacional. Y a la pregunta de cómo perciben ustedes el clima para los negocios en los próximos 6 meses, es decir, en el segundo semestre de este año, el 55% de los encuestados, más de la mitad, señaló que va a permanecer igual, y solamente la tercera parte, el 33%, aseguró que el clima para los negocios va a mejorar. Esto significa que las dificultades que ha enfrentado la actividad económica nacional a lo largo de este 2026 se perfilan como dificultades que habrán de permanecer, que habrán de prevalecer en los próximos 6 meses, con todo lo que esto significa, por una parte, en lo que al índice de confianza de los empresarios para invertir en México en lo que resta de este año se refiere, y en lo que atañe también a la creación de empleos en el sector formal de la economía. Sabemos que la planta productiva de nuestro país adolece de un retroceso significativo de la inversión pública, pero también de la inversión privada, y a pesar de que la inversión extranjera directa ha registrado un nivel histórico en los primeros 3 meses del año, lo cierto es que el porcentaje de nuevas inversiones procedentes del exterior apenas alcanza el 7% del total de los anuncios de inversión que reportó hace unos días la Secretaría de Economía. Así que, en opinión de los analistas del sector privado, este 2026 será un año igual de complejo que el 2025, y en lo que resta de este del segundo semestre de este año, no se perciben señales que anticipen una mejoría, lo mismo para la operación de las empresas que para la obtención de un empleo remunerado, estable o permanente en el propio sector formal de la actividad económica nacional. Y esto, desde luego, es una señal poco estimulante para un segundo año de gobierno, asumiendo que en la mayor parte de los sexenios, Luis, el segundo año de gobierno es el año en el que despega habitualmente la actividad económica de cualquier país, exceptuando, claro está, el año de la pandemia con el señor Andrés Manuel López Obrador y los años en los que México vivió una severa crisis económica causada, entre otras cosas, por el déficit en las finanzas, claro, o por un problema de deuda impagable, Luis.
5: Oye, hay algo que a mí me brinca mucho siempre, Pedro, porque escucho la palabra con mucha frecuencia, y es este letargo, este estancamiento económico. ¿Lo ves ahí? O sea, como que crecemos, pero súper poquito, no crecemos casi nada, o no decrecemos, bueno, pues eso estuvo bien, y que el estancamiento pues va haciéndose más y más largo, o sea, esperando que pase algo, no necesariamente la super crisis, pero pues todavía muy lejos de poder tener el crecimiento esperado. ¿Qué ves ahí? ¿Es estancamiento?
4: Bueno, estamos muy cerca del estancamiento de la actividad económica nacional. En el sexenio de Andrés Manuel López Obrador, el crecimiento promedio de la economía mexicana fue de apenas el 0.9%. Y si tomamos en cuenta el crecimiento registrado por el primer año de la economía en el sexenio de Claudia Sheinbaum Pardo y lo que se perfila para este 2026, pues estaríamos hablando de que en los 2 primeros años de este gobierno la economía mexicana crecerá apenas un 0.6%. Es decir, estamos, si no en estancamiento, muy cerca de él y cada vez más lejos de tomar la ruta del crecimiento sostenido, dinámico e incluyente, que ha sido una promesa de los gobiernos que han estado al frente del Ejecutivo en nuestro país a lo largo de los últimos 6 años. Pues.
5: Gracias, Pedro. Te seguimos en tu red. ¿Cuál es?
4: Síganme en X en arroba Petello Villagrán y que tengan un espléndido día.
5: Gracias, es Pedro Tello, 734.
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0: usted es fan de los mariachis, sabe que lo que estamos escuchando en estos momentos es el son de la negra. Bueno, ya ve que el wokismo a todo lo que da, y que ay, no, políticamente incorrecto, y que todo mundo se desgarra las vestiduras. A mí me parece que estuvo bien, hombre, pero bueno, fúneme. Hay una polémica en las redes sociales, porque luego de la llegada de la selección de Sudáfrica a su hotel, que ya llegó acá, pues les llevaron mariachi, lo cual está chido. Pero la bronca es que el mariachi tocó pues esta rola que es emblemática, pero pues que al mismo tiempo pues es el son de la negra, ¿no? Pues sí, son negritos de Sudáfrica, o sea, no pasa nada. O sea, ellos son los que menos se llegan a ofender, o sea, se ofenden más otros cuates que son de la Condesa, y ya sabe, ahí con sus cafés de 200 pesos, que los supuestamente aludidos. Bueno, ¿usted qué opina? ¿Estuvo mal que llegara el mariachi y le tocara el son de la negra a los de Sudáfrica? O ya estamos hipersensibles, ¿no? Bueno, es que también con todo lo que estamos viviendo. No sé, a mí se me... No, pero no sé qué. La racista, es clasista. Pues es el mariachi, o sea, es el son de la negra. 7:36, regreso.
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2: Tan, tan justo, impoluto, honesto. ¿Sabe que tiene más de 10 años cumpliendo una servidora? Bueno, se le acabó el 20, espero que se le esté acabando el 20.
3: Nosotros no vamos a encubrir a nadie si es que es culpable, pero que tampoco vamos a aceptar la narrativa de decir que son culpables mientras no se han presentado las pruebas. No así la gobernadora del estado de Chihuahua, que no quiso presentarse en la Fiscalía General a declararse como testigo.
4: En la realidad, el que no haya normatividad en el artículo 41 no lo deja suelto, ni lo deja en el absoluto ni inoperante, sino simplemente a que se apegue a las normas que ya existen. Entonces deja eso fuera la discusión de lo que ya ha dicho la oposición de todo este aturdazo que se ha aventado.
5: Vámonos con la politiquería. La nota que está generando revuelo en estos momentos en México es la publicada por LA Times. En esta nota hay información muy, muy relevante en torno a la competencia que tendría Estados Unidos en su investigación contra los gobernadores pertenecientes a redes criminales. Y no es menor. Estamos hablando de dos gobernadores a los que, de acuerdo a LA Times, les habrían retirado la visa. Tengo en la línea al periodista Stephen Fisher, a quien le aprecio muchísimo que me tome la comunicación. Steve, muchas gracias por estos minutos. ¿Cómo estás?
6: Muy buenos días. Muchas gracias por la invitación.
5: Cuéntanos un poco qué es lo que está sucediendo. Maneja hoy esta nota que ha generado un terremoto político en México. Dos gobernadores sin visa, pero que pueden entrar a Estados Unidos porque estarían bajo un sistema de parole, algo así como de testigos cooperantes. Cuéntanos, Steve.
6: Sí, claro, este parol justo es un, que se llama, significant benefit, significant public benefit, que quisiera decir un beneficio público al Estados Unidos, lo cual quiere decir un beneficio para las autoridades de Estados Unidos. Lo que no puedo decir, o sea, solo puedo decir que tienen esos permisos, no puedo decir si están cooperando o no, pero generalmente este tipo de visa está aprovechado para un testimonio, digamos, en un gran jurado o algo así. Okay. Y este tipo de permiso está usado también para aprovechar y proveer evidencia a autoridades de Estados Unidos para que también se puede reducir, digamos, el impacto de las cargas contra uno. Claro. Y como digo en la nota, están los dos gobernadores de Sonora y Tamaulipas bajo investigación en Estados Unidos.
5: Es muy interesante porque en tu artículo, Steve, detallas muy bien el caso de cada uno. En Sonora estaríamos hablando de un Alfonso Durazo investigado por presuntos vínculos con el crimen organizado. En el caso de Tamaulipas, pues también hay vínculos con el crimen organizado, pero estaría más enfocada la investigación al tema del huachicol, del contrabando ilegal de combustible de Estados Unidos hacia México. ¿Son dos casos separados, entiendo?
6: Sí, totalmente. De lo que yo tengo entendido, son separados.
5: Ajá.
6: Y justo Texas es uno de los estados donde autoridades tienen más casos, los casos más fuertes contra grupos de huachicol en México. Uh-huh. Entonces, es justo aquí donde visita el gobernador Villarreal bajo un protocolo estricto. Me dicen mis fuentes que a veces cuando entra el país está escoltado, digamos que por autoridades de Estados Unidos desde la frontera hasta su destino.
5: Sí, o sea, no lo dejan libre, por decirlo de alguna manera. Siempre lo están cuidando, siempre lo están cachando, siempre saben a dónde va, con quién se reúne, a qué hace.
6: Por lo menos en algunas ocasiones.
5: Ya. Sí. Ahora, dime algo, Steve. ¿El gobierno va a negar esto? De hecho, en estos momentos tengo ya información. Acaba de postearlo. Entiendo que es la directora de comunicación social allá en Sonora. Dice, es completamente falsa la información publicada. El gobernador Alfonso Durazo tiene su visa vigente, señalan en estos momentos en X. ¿Qué decir frente a este tema? Porque las fuentes que tú tienes, que son súper confiables, tienes un nombre que te respalda. LA Times no es cualquier medio de comunicación. Hay una verificación de datos. Hay muchas cosas.

0: unos minutos más, es empezar a decir que todo esto es falso. ¿Qué hacer para contrastar la información?
1: Claro, el gobernador de Sonora totalmente tiene permiso de entrar al país. Eso no está en disputa. El permiso es un permiso, solo que el permiso es uno, muy específico que Estados Unidos generalmente aprovecha para personas que vienen para cooperar con Estados Unidos. Yo no puedo decir que está cooperando, solo que este es el permiso, me han confirmado mis fuentes, que tiene para entrar en Estados Unidos y le habían revocado la visa desde el año pasado. Y durante ese tiempo entró en este programa de parole que hemos estado hablando.
0: Esto es muy importante porque lo que estamos confirmando, lo que tú nos estás confirmando a través de LA Times y le estás confirmando al mundo, a México, Steve, es que tanto Durazo como Américo Villarreal han entrado y pueden entrar a Estados Unidos. Es que la visa que podríamos tener cualquier persona ha sido revocada, que ellos no tienen visa de turista, tampoco tienen una visa diplomática, sino que lo que tendrían es una visa que, corrígeme, se llama Significant Public Benefit Parole, algo así como una visa porque eres un testigo, una persona que está cooperando para beneficio de los Estados Unidos de Norteamérica. Esta es la nota de LA Times que creo que hay que resaltar. Hay una visa, pero no es una visa, es un permiso. Ya no tienen visa, tienen un permiso para poder entrar y salir de Estados Unidos bajo esta condición, porque cooperan de alguna u otra forma o benefician de alguna u otra forma a Estados Unidos. En eso estamos, ¿no?
1: Sí, justo. Y cabe mencionar que cuando ya está revocado una visa, que fue el caso del gobernador de Sonora en el año pasado, está sumamente difícil recuperar esa visa. Más cuando lo han revocado por presuntos vínculos que tendrá la persona con el crimen organizado o una organización determinado como grupo terrorista por Estados Unidos. Cuando ya es ese caso, y en este caso el gobernador está siendo investigado por presuntos vínculos al crimen organizado, está muy, muy, muy complicado y muy pocas veces pasa que se recupera la visa. Eso es lo que me han dicho mis fuentes.
0: Claro.
1: Entonces, es muy importante entender que este tipo de visa muchas veces no lo regresan.
0: Sí, claro. Y en estos momentos, pues serían, en la hipótesis, y aquí recalcamos, no estás diciendo que esto esté haciendo, el artículo es muy claro en ello, en la hipótesis de que fueran testigos cooperantes, son testigos cooperantes clave, estamos hablando de dos gobernadores, en el marco de algo que existe, que es una acusación, un indictment fortísimo contra pues el gobernador de Sinaloa, Rubén Rocha Moya, y sus pues allegados, dos de ellos, por cierto, que ya se entregaron. Esto podría terminar en beneficiar la investigación de Rocha Moya. ¿Te han dicho algo tus fuentes al respecto?
1: Bueno, no puedo comentar respecto a cómo podía beneficiar, y como te digo, Luis, no puedo confirmar que están ni siquiera cooperando.
0: Sí, claro.
1: Lo único que puedo decir es que el tipo de visa señala es ese tipo de visa que se ese tipo de parol que se aprovecha para testigos que llegan a Estados Unidos sin visa para cooperar con Estados Unidos.
0: Steve Fisher, te mando un abrazo enorme. Has generado un terremoto político en estos momentos. Hay reacciones que se están dando y seguramente la presidenta de la República hablará de esto en algunos minutos en su mañanera. Estamos en comunicación si nos das oportunidad, Steve.
1: Muchas gracias, Luis.
0: Gracias a ti. Es Steve Fisher, periodista de LA Times. ¿Qué publica LA Times? El artículo está disponible, puede darle un clic, ahí lo subimos en nuestra red social, pues link de LA Times, obviamente, y lo resumo en estos puntos principales. Uno, el gobierno estadounidense habría revocado la visa de Alfonso Durazo y de Américo Villarreal. Esto no quiere decir que no puedan entrar a Estados Unidos, porque son gobernadores de entrada, y en esta condición de probables testigos o

0: o colaboradores, les han dado un mecanismo, un permiso, una parole que se llama Significant Public Benefit Parole, algo así como un beneficio, te dejo entrar a Estados Unidos porque nos estás ayudando. ¿Y cómo deduciría uno que tú estás ayudando? Pues a través de un testigo cooperante. En el caso de Alfonso Durazo, hay investigaciones en los Estados Unidos por vínculos con el crimen organizado. En el caso de Tamaulipas, hay investigaciones por huachicol fiscal. No es menor lo publicado por LA Times. ¿Qué va usted a escuchar del gobierno? No, si tienen visa, miren, están entrando, son unos mentirosos. LA Times no está diciendo que no puedan entrar. LA Times está diciendo, no tienen la visa que tendríamos cualquiera. Esa ha sido revocada. Y lo que tienen es un permiso especial que por lo regular se otorga a testigos cooperantes. No es, insisto, nada menor lo que se ha publicado el día de hoy. Y tengo el privilegio, el gran honor de platicar el día de hoy con la periodista destacadísima ya en los Estados Unidos, Roberta Garza. Roberta, te mando un abrazo con mucha admiración aquí desde México. ¿Cómo estás? Muy buenos días.
1: ¿Qué tal, Luis? Gracias por invitarme y buenos días a todos. Pues sí, ¿eh? Qué notición. Bueno, qué filtración.
0: Sí, sí, qué filtración, sí, porque al final de cuentas es una exacto. Filtración publicada. Pero, dime.
1: Sí, fíjate, quiero siguiendo de lo que tú estás diciendo ahorita, es bien interesante, varias cosas muy interesantes. Primero que nada, no hay que minimizar que sea esta una filtración desde el gobierno, sobre todo porque el equipo de Los Angeles Times es uno de los más piolas en el seguimiento del narcotráfico mexicano. Tienen como uno de sus investigadores en jefes a Keegan Hamilton, que es uno de los más destacados reporteros investigadores de notas de narcotráfico. Ha estado en Sinaloa muchos meses viviendo, tiene contactos directos con informantes, directos con miembros del crimen organizado. O sea, no es una persona que está solamente en su escritorio y que le dicen que le dicen. Esto claro. Por una parte. O sea, no, porque podemos decir, no, es una filtración, no podemos hacerle caso, ha habido tantas falsas. En este caso, hay que hacerle caso. Ahora bien, sobre la parte de del parole, o sea, del permiso especial para gente que no tiene visa o a quien se le ha revocado la visa, como es el caso, quiero apuntar algo bien interesante. Alfonso Durazo está enfermo, lo sabemos. Y dentro de la nota se especifica que él va a Estados Unidos para tratar, o sea, que como parte de su permiso especial, digamos, que el diario lo recalca, que se da para personas que pueden ser informantes o que están dando colaborando con información con el gobierno de Estados Unidos, que con ese permiso especial él pasa para sus tratamientos médicos. Quiero preguntar una cosa. ¿Existe tal cosa como un permiso especial, o sea, un parole humanitario que se le da específicamente a personas que tienen enfermedades y que necesitan ir a Estados Unidos para tratarse porque en sus países no pueden recibir este tratamiento médico? No se les otorgan las visas por lo que tú quieras, pero se les da este permiso especial. ¿Por qué se señala en el diario que el permiso es para personas que están filtrando información? Es interesante apuntarlo, ¿no? Quiere decir que dentro de la filtración va el recado, va la respuesta. Por esto están viniendo. Estos son las personas que están indiciadas. Y esta es la razón por la que se les está permitiendo ingresar a los Estados Unidos. Y es un bombazo.
0: En el timing político estamos frente a una bomba que se da, pues, dadas las últimas declaraciones que ha puesto en la mesa, por ejemplo, la presidenta de la República en este evento masivo en el Monumento a la Revolución. Esto que dijo ayer, por ejemplo, hacia el embajador de Estados Unidos, Ronald Johnson, en torno a que, bueno, pues se limite solamente a la cooperación, en respuesta al tuit de Johnson de que pues se tenía que hacer una cooperación y una unidad binacional contra los cárteles. O sea, me quedo con esto que nos dices, Roberta. No es menor la filtración, no es menor que sea a un medio de comunicación como el LA Times, y no es menor tampoco, pues, este recargo, este tema de, es muy probable que esto tenga que ver con una cooperación con las autoridades, que es el caso que hoy vemos con los dos entregados hacia los Estados Unidos. Todavía no están cooperando, pero pues ya vamos viendo que se enfila el caso de Mérida y de Díaz, de estos dos personajes sinaloenses vinculadísimos al crimen organizado, de acuerdo a la corte, y pues cercanísimos al gobernador Rocha Moya, pues ya en corte ya empezando a declarar. Déjame ir un poco a ese tema, porque sé que lo ha seguido con muchísima precisión como muchos otros. ¿Qué ves aquí? Hace unos días vimos a Mérida encadenado lesionado de pies y manos, y viene pues un proceso en el cual él podría dar a conocer datos que lleven concretamente a qué, Roberta. ¿Qué ves en esta acusación, algo que algunos han llamado el maxiproceso?
1: Sí, mira, hay muchos bemoles aquí. En el caso de Díaz, por ejemplo, no sabemos realmente exactamente dónde está. Hay reportes que lo apuntan, bueno, la misma presidenta confirmó que se había entregado, pero hay reportes que lo apuntan, que ya se entregó en Europa, no sabemos exactamente dónde tampoco, lo hubieran transportado a Estados Unidos, en teoría, pero no está ingresado a ninguna cárcel en el Buró de Prisiones y no ha sido ingresado al sistema de justicia, o sea, no se ha presentado ante un juez todavía, o no lo han presentado ante un juez todavía, lo cual es algo irregular, porque generalmente cuando los arrestan o cuando se entregan, al día siguiente, o sea, 2 días, sí, tres claro. días si quieres. Por alguna cuestión que hubiera habido, se tardan 2 o 3 días y inmediatamente los presentan ante un juez para que su caso se le dé inicio, para que empiece el contador y empiecen los procesos a correr, que eventualmente van a llegar a una negociación o a un juicio. En el caso de Díaz no sabemos dónde está, lo cual es interesante porque, pues, ¿dónde está? ¿Dónde está? Si se entregó, ¿dónde está? No hay que pensar necesariamente que no está entregado, hay que pensar que quizá lo tienen bajo custodia, una custodia como la de Ovidio, en un sitio fuera del sistema legal o del sistema de justicia, sí, de justicia. Cárceles, ¿no? Con la etiqueta de terrorismo, o sea, de narcoterrorismo a los grupos de narcotráfico, se permitiría que con estas personas acusadas de terrorismo por su asociación con grupos que ya están catalogados como terroristas, puede haber estas situaciones paralegales en donde se les podría tener en casas de seguridad especiales. Yo me pregunto, si ese fuera el caso, que tampoco está confirmado, es una especulación pura y dura, si ese fuera el caso, ¿por qué lo tendrían aislado? ¿Por qué lo tendrían separado del sistema de justicia? Hay que preguntárselo. En el caso de Mérida, no, ahí sí, él entró, se entregó. ¿Por qué se entregó? Porque naturalmente va a cooperar.
0: Sí, claro.
1: ¿Por qué se entregó? Porque tiene miedo de que en México lo maten. Esa también puede ser otra posibilidad que no excluía la primera. Cuando se declara no culpable, es natural, es la parte, es el primer paso para empezar una negociación con las fiscalías.
0: Sí, claro.
1: Para obtener, a cambio de dos cosas, una declaratoria de culpabilidad y una cooperación, o sea, convertirse en testigo cooperante. Digamos que ese es el punto de partida para negociar cualquiera de estas dos cosas, o las dos cosas juntas. O sea, la declaratoria de culpabilidad, claro.
0: O convertirte en este testigo y dar información. Es muy interesante porque el caso de Díaz, que además es el que movió el dinero, el tipo que está vinculado al tema de la trama financiera, era el secretario de finanzas en su momento con Rocha Moya, pues es el que pareciera están cuidando más, el que no vemos en dónde tienen, el que no está como un preso, no está en el sistema de prisiones, en el que pues algo está pasando con este señor, claramente está ya bajo custodia estadounidense. Está ahora este caso, el de Mérida, que en un primer paso es me declaro no culpable, y ya veremos en qué momento comienzan las negociaciones. Pero yo quiero preguntarte un poco, Roberta, ¿qué pasa si llegan a algún acuerdo? ¿Qué podría llegar a obtener Mérida? O sea, algo como lo que quizá está teniendo Díaz, como lo que está teniendo Ovidio, y sobre todo, ¿hacia dónde van? Porque entiendo que siempre están buscando el pez más grande. En este caso, ¿quién es el pez grande? ¿Contra qué vamos, no?
1: Exactamente. Otra cosa interesante, y se amarra con todo lo que estás preguntando, de la filtración de Los Ángeles Times, que acaba de suceder ahorita, es que mencionan claramente, bueno, que dentro del encuentro que tuvo Mark Wayne Mullen, el secretario, que es el equivalente de Homeland Security, el equivalente a nuestra gobernación, con la presidenta, con Claudia Sheinbaum, este le habría pedido, le habría dicho que la administración de Trump espera que le manden que le envíen a Rocha Moya al norte. Y entonces comenta el reportero que bueno, que pues ella le había dicho no, lo vamos a tratar aquí en México, lo vamos a investigar aquí en México. Y entonces en el reporte, la pieza periodística se apunta que lo mismo hicieron con Cienfuegos, con el general Cienfuegos, en donde se prometió que lo investigarían en México, y menciona que, bien, muy interesantemente menciona en el artículo también, que no solo no se le investigó, sino que López Obrador, con ese nombre, el expresidente Andrés Manuel López Obrador, lo premió. Son, digamos, puntos álgidos, puntos de agravios que no se olvidan, digamos, sí, y que claro, se los están, es parte de lo que se están cobrando ahorita. Entonces, no van a permitir que Rocha Moya se quede en México. Yo no creo que lo permitan, o no creo que sea una negociación a la cual lleguen. En el caso de, ahora sí hablando de negociaciones, de Mérida, ¿qué puede negociar? ¿A cambio de información? Normalmente, a ver, un delincuente común puede negociar declararse culpable a cambio de penas menores simplemente porque le ahorra muchos miles de dólares, sí, claro, al sistema de justicia. Así es. En este caso sabemos que no es este el objetivo del Departamento de Justicia, solamente ahorrarse el juicio, ¿verdad? Que el objetivo es que haya información, porque tenemos, bueno, es el secretario de Seguridad de Sinaloa, o sea, no es cualquier persona. Y no solo es el secretario de Seguridad de Sinaloa, recordemos que él pasó como parte del Estado Mayor Presidencial y como parte de inteligencia militar por las comandancias de Tamaulipas y de Michoacán, nada menos. Entonces, la cantidad de información que tiene el exgeneral Mérida, el general en retiro Mérida, sobre la situación de cómo se manejaba el combate al narco bajo el sexenio del presidente López Obrador, de nuevo, que fue mencionado en el artículo, sí, claro, con nombre y apellido, como una persona que no solo no castigó a uno de sus indiciados, los indiciados de Estados Unidos, el que recién fue, sino que lo premió. A mí me parece, sería ingenuo no pensar que el expresidente López Obrador es parte de esta indagatoria final, o es definitivamente uno de los destinatarios finales de estas indagatorias. ¿Por qué casualmente el interés de que todas estas personas, que ya son de altísimo nivel dentro del organigrama, digamos, de los narcopolíticos mexicanos, pues es difícil, ¿dónde te vas hacia arriba? El interés de que los conviertan en testigos protegidos, ¿a quién van a entregar ellos?
0: Y es que,
1: ¿quién está más arriba de ellos, no?
0: Aquí, exactamente, ¿quién es la pesca grande, no? ¿Quién es el big fish? ¿Hacia dónde van? Y aquí es en donde me brinca cañón, porque, a ver, tienes el caso Cienfuegos que nos pones en la mesa, Roberta, brutal. Pero hay otros ejemplos, ¿no? Me viene a la cabeza cuando López Obrador corrió a la DEA, cuando les quitó el hangar. Que curiosamente, Terrence Cole era en ese momento el operador aquí en la DEA de México, y ahora resulta que es el director de la DEA a nivel global, ¿no? O sea, varios temas que van avanzando, y uno en particular que me llama la atención. Hace unos días, una semana, se publica este think tank en donde pues hay un estudio que marca 312 mil millones de dólares, una cosa por el estilo, en lavados de dinero que han hecho cárteles mexicanos de la droga con diversos operadores chinos, ¿no? Y, sí, claro, y la presencia rusa en el territorio y el aumento de los rusos en la embajada, o sea, como que esto trasciende solamente quizá el tema narcotráfico, y dados los últimos documentos publicados en Estados Unidos, antiterrorismo, antidrogas, en la estrategia de seguridad, pues me parece que es ya una estrategia justo de seguridad nacional, un asunto de Estado.
1: Ellos lo ven así, sin la menor duda. De hecho, lo han puesto en el documento que sacó.
0: Sí, abiertamente.
1: Exactamente, la hora zarina de las drogas, ¿no? El documento que sacó recientemente, en donde dice, se acabó el tiempo de las negociaciones, vamos a entrar directamente a confrontación. Una de sus estrategias que se apunta en el documento es el combate vía la cuestión financiera. Y ahí es donde quizá Díaz podría tenerles interés, porque es el financiero, también era el indictment, o sea, en la orden de arresto que se les giró, en el documento acusatorio que se giró en Estados Unidos, se marca a Díaz no solamente como el financiero, que sí, claro, se detienen mucho en eso, pero también como la persona que negociaba o que extorsionaba o quitaba el camino a los opositores, no sé si recuerdas eso también, quitaba, sí, claro, el camino a los opositores, extorsionaba, amenazaba. Cierto. Entonces es una pieza importante, él en particular, en el engranado entre la parte financiera, claro, y la parte de, digamos, la violencia política, la violencia que ejerce el narco en México, la extorsión, etcétera. Recordemos también que la parte financiera es sin duda una de las pinzas más que este gobierno en particular, Donald Trump en particular, está lanzando la parte de lavado de dinero, la parte de crímenes financieros. Bueno, lo vimos clarísimamente con este golpe inaudito también que recibieron Cevibanco Vector hace
0: sí, claro,
1: meses.
0: Intercam, sí, Back y Vector.
1: Intercam, sí,
0: y que exacto, los y que terminaron por tronarlos al final de cuentas.
1: Sin la menor
0: o sea, adiós.
1: Misericordia, sí, ¿no? O sea,
0: y solamente exacto, con la sospecha, o sea, ni siquiera la investigación abierta, profundidad, nomás con la sospecha bastó para que las tres instituciones se esfumaran.
1: Pues mira, no, ahí no. Sí. Si ves el documento, si lees la letra chiquita, sí hay claramente si tienen, por ejemplo, persona A, persona B, claro, en China le pasó tantas transmisiones, 20, 50 transferencias a través de este banco, o sea, sí había, ellos no se lanzan, ni siquiera en esta administración muy desaseada, ¿verdad, Donald Trump?
0: Sí, claro. Que
1: las fiscalías, que son, aquí sí son independientes, uh-huh, no se lanzan al vacío generalmente cuando hacen este tipo de señalamientos o de indagatorias.
0: Roberta, no sabes el honor, el gusto que es para mí poder platicar contigo, poder aprender de ti además, y ojalá que nos des oportunidad de poder seguir conversando.
1: Con muchísimo gusto, Luis, muchas gracias por invitarme, al contrario.
0: Te mando un abrazo, Roberta Garza, es periodista ya en los Estados Unidos. Son las 8:07, me voy a una breve pausa, si usted nos acaba de sintonizar, le repito, el LA Times, con quien platicamos hace un momento, con Stephen Fisher, ha presentado una investigación brutal, es una bomba, es una filtración de alto nivel, en el cual se da cuenta de que la visa de Durazo, gobernador de Sonora, y la visa de Américo Villarreal, gobernador de Tamaulipas, habrían sido revocadas. ¿Por qué pasan a Estados Unidos? Porque de acuerdo al LA Times, tienen un parole, no es una visa, tienen un permiso para beneficio de los Estados Unidos, o nos decía Roberta Garza también hace un momento, bueno, también hay beneficios humanitarios, caso de Durazo, ¿no?, que no se quiere atender en las instituciones de salud, como que a él no le va bien el IMSS, el ISSSTE, cosas por el estilo, entonces, bueno, pues tendría que atenderse en las instituciones norteamericanas. Pero, pues más bien la cosa apunta a que podrían ser testigos cooperantes. Ya lo negó la directora de comunicación social en Sonora, dice, no, el gobernador tiene su visa. Bueno, eso dice ella. El LA Times lo que señala es, no, si pueden entrar a Estados Unidos, pero no tienen visa. Tienen un permiso que se le da a testigos cooperantes y algunas otras situaciones. Así amanecemos hoy. A las 8:08, no me tardo. Regresamos, esto es MBS.
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19: De todas las precauciones del caso, por favor. Va a haber bloqueos. Pues ya está empezando a moverse ahí la cosa. En Abraham González, esto es la avenida frente al Monumento a la Revolución, de la otra acera del Monumento a la Revolución, ahí a altura de Reforma. unos restaurantes muy ricos por ahí. Entonces, bueno, tenga usted precaución porque van a cerrar esta avenida, todo en el marco de la negociación de la CENTE con Bucareli, con Gobernación, pero también el sur de la Ciudad de México, Avenida Universidad y el ISSSTE en Buenavista también estará cerrado, Universidad por la SEP y el ISSSTE en Buenavista. Insisto, tome usted las precauciones porque sí será un día complicado. No sé si igual del desastre como ayer, pero sí será un día muy complicado. Ya más tarde seguimos platicando sobre la CENTE. Son las 8:14. Le aprecio muchísimo el día de hoy a Larry Rubin, él es presidente de la American Society of Mexico. ¿Cómo estás, Larry? Qué gusto verte.
20: Luis, igualmente, muchísimas gracias por la invitación.
19: No, hombre, un gustazo. No, hombre, oye, hay una cantidad enorme de temas que platicar y creo que es muy importante para la relación bilateral que tenemos entre México y los Estados Unidos. Tú eres un representante civil, un representante de muchos americanos que viven en México, y al mismo tiempo conoces muy bien el pulso de los mexicanos que viven en los Estados Unidos, cerca de 40 millones, si no me equivoco, ¿no?
20: 12% de la población estadounidense, imagínate.
19: Pues, o sea, claramente tenemos una relación que va mucho más allá de la política, pero hablemos hoy un poco de política. De saque, Larry, ¿qué estás viendo? Obviamente hay un cambio. México ya no es un tema de paja, un tema ahí para de relleno. Es clave en la relación de los Estados Unidos. ¿Y qué estás viendo en esta, en estas conversaciones, en estos primeros momentos en los cuales pues empiezan para algunos a tensar las relaciones?
20: Claro, claro, Luis. Y bueno, pues son temas siempre bien complicados, ¿no? Y por eso nunca son fáciles de resolver. Creo que la única, lo que estoy yo viendo en esta relación tan compleja, la México-Estados Unidos, pues en una parte tienes la renegociación, la revisión del T-MEC, que es muy importante en términos comerciales y se está dando ahorita, ¿no? Pero al mismo tiempo también Estados Unidos se ha dotado a lo largo de los años de mayor capacidad de tener información sobre actos ilícitos, ¿no? O sea, que están haciendo lo que en Estados Unidos llaman los terroristas, ¿no? Los narcoterroristas. Entonces, pues hace 10 años no había esa cantidad de información como la hay hoy. El hecho de llamarlos terroristas abre la puerta para poder investigar financieramente a estos grupos y poder determinar dónde exactamente está llegando ese dinero, ¿no? A pesar de que lo trata de pasar por 15 o 16 instituciones, pues el llamarlos terroristas les permite entrar al corazón de las finanzas, ¿no? Entonces, todo esto y estos componentes, pues hacen que haya más información, haya más certeza de quién o quiénes están detrás de todo esto, más allá de los nombres de uno u otro narcotraficante, pues como lo vimos en los 80s, ¿no? Y no es un fenómeno nuevo, cuando fue lo de Kiki Camarena, se dio parte que sí había funcionarios involucrados, ¿no? Y desde entonces creo que lo que más ha avanzado en esta relación es cuando hay una cooperación plena y que los dos países pueden trabajar conjuntamente para vencer un cáncer común, porque es un cáncer verdaderamente el que ha atacado a México y a Estados Unidos. Hoy el fentanilo es la causa número uno, ¿no? De muerte sobredosis, y en Estados Unidos hay mucha preocupación de los ciudadanos del fentanilo, ¿no? Porque te lo pueden mezclar con cualquier cosa, ¿no?
19: Esto me llama la atención. Uno, acabas de estar en Estados Unidos intentando obtener un puesto en el Congreso norteamericano.
20: Sí.
19: Me decías un poco fuera de aire, bueno, llegué un poco tarde, pero estuvo interesante, aprendiste muchísimo. O sea, estabas postulándote para tener un escaño en el Congreso en Washington. Pero Larry, creo que esto, y te lo pregunto, es algo que une a republicanos y demócratas. Tú eres republicano, pero hay demócratas también, pues que están a favor de frenar el fentanilo. Pero déjame ir un poco más allá. Si ponemos un mapa mundi y nos imaginamos el mapa mundi, vamos a ver el hemisferio de Groenlandia a la Patagonia y vamos a ver pues los diversos continentes. Y claramente, pues estamos aquí en esta parte. O sea, pertenecemos al continente americano.
20: Sí.
19: Te digo esto porque quiero preguntarte, ¿hay un consenso entre demócratas y republicanos en torno al peligro hoy geopolítico que están representando adversarios estadounidenses como China, como Irán, como Rusia, en diversas partes del territorio? Caso Venezuela, cómo Venezuela utilizó pues diversas triangulaciones, lavados, Alex Saab está ya como testigo y también detenido, etcétera, para mover petróleo hacia Irán o hacia Rusia o hacia China, ¿no? Por ejemplo, y cómo se beneficiaban también moviendo minerales hacia estas partes. El caso también de la misma Cuba, que ha tenido injerencias con sus programas de médicos y con algunas otras cosas. ¿Están en un consenso demócratas y republicanos para hacer del continente americano un continente, a final de cuentas, con toda la libertad que quieras, pero que sea americano, pro Estados Unidos, Larry? ¿Ves ese consenso?
20: Mira, yo creo que siempre ha sido lo que se busca, ¿no? Y un presidente, pues, mejor quisiera que todos los países fueran pro Estados Unidos, pero definitivamente el presidente Trump entiende la importancia de que el hemisferio occidental, ¿no? Verdaderamente esté alineado con Estados Unidos. Él sí ha visto, y concuerdo, China como un riesgo económico, ¿no? Porque es un gran país, pero también lo que es que sus empresas son fondeadas por el mismo gobierno. Entonces no hay empresa privada que pueda competir contra el gobierno chino, ¿no? Y lo vemos en los automóviles, ¿no? Sí, o sea, claro. Ya estás viendo cada vez más un dominio de las empresas chinas. ¿Por qué? Porque pueden cobrar barato, o sea, pueden perder dinero.
19: Sí, claro.
20: Y pues, ¿quién no va a querer comprar un coche a mitad de precio, ¿no? Y ahí es el peligro, porque así empiezan y al rato sacan a la competencia y al rato son dueños del mercado y ya pueden subir los precios a lo que quieran. Entonces, esa preocupación latente, y me ha ganado la crítica escrita del gobierno chino, ¿no? En Estados Unidos es una medalla de honor, pero bueno, la realidad es que esa es la preocupación básica con el gobierno chino, y lo que sí se ha buscado es terminar. Por eso Irán juega un papel tan importante en la visión del presidente Trump, porque Irán, pues, ha sido por muchos años el que exporta terror, ¿no? Con Hamas, con otros grupos terroristas en no nada más en la región del Medio Oriente, sino en todo el mundo. Lo vimos, como tú bien decías, en Venezuela. Entonces, esa preocupación de que Estados, que verdaderamente América sea para los americanos, si lo podemos llamar así, es muy latente. Y el único mercado, el único país que todavía es parte de esta hegemonía estadounidense es México, realmente, ¿no? Porque Argentina, su socio comercial más importante es China, de Chile también, de Colombia también, de Brasil también, y así recorres Latinoamérica y la mayoría están ya muy alineados con los objetivos comerciales de China, ¿no? Y esa es la preocupación mayor.
19: Dime algo, Larry, en esta preocupación, vuelvo al tema, creo que trasciende la elección de noviembre, ¿o no? O sea, en México estamos viendo estas presiones, estos temas, particularmente en seguridad, pero también en Temec, pues como que, ay, es que vienen las elecciones de noviembre, y ya pasando la elección de noviembre ya se va a calmar Trump, o se va a enojar un poco más, que porque pues, perdió o ganó. Y francamente creo que no van a ser muy ventajosas esas elecciones para el Partido Republicano, pero esto trasciende a noviembre, ¿no?
20: Sí, sin duda trasciende a noviembre. Noviembre, evidentemente, para cualquier político está viendo cuándo va a ser la próxima elección. Para el presidente Trump es muy importante ganar esta próxima elección.
19: Que por lo regular pierde, ¿no? O sea, quien esté el presidente en la intermedia siempre pierde.
20: Siempre pierde, ¿no? Y él está tratando de cambiar esa historia, ¿no? Para ser, pues, uno de los pocos presidentes que logra mantener el control en ambas cámaras. Es un reto. Texas juega un papel central, ¿no? Y Texas, pues, nuestro socio comercial número uno y aparte la frontera más grande de México y Estados Unidos.
19: Si sueltas Texas solo como Texas, creo que sería la octava o séptima economía del mundo.
20: Impresionante. Solito. Y sigue creciendo, ¿no? Entonces, y siguen llegando más estadounidenses a vivir a Texas en particular, ¿no? Entonces, es sin duda importante. Ahí entra también la elección de California que estamos viendo y está desenvolviendo en este momento. Pero a fin de cuentas, lo que sí es importante para el presidente es, uno, ganar la mayoría en las cámaras para que pueda continuar con su agenda legislativa, pero sin duda este tema del fentanilo y del narcotráfico es muy importante. Yo lo viví en campo, digamos así, cuando yo tocaba puertas y hablaba con los electores, los ciudadanos, me decían: preocupación, sí, la economía, pero también el tema del narcotráfico, sí, el fentanilo.
19: Sí, porque además llega a todos lados. A lo mejor recordamos las avenidas de Filadelfia, pero está en todos lados. O sea, lo ves en la misma capital, lo ves en Washington, y relativamente cerca del primer cuadro de Washington.
20: Exacto.
19: Llegas a ver gente drogadísima con el fentanilo.
20: Y trasciende, ¿no? No importa si eres rico, si eres pobre, o sea, eso no importa. Le llega a todos, le pega a todos, y o te conviertes en zombie o te mueres, ¿no? Entonces las dos son...
19: Ahora, aquí viene este tema que es súper delicado. Y déjame entrar aquí a la carnita del asunto. Dice el gobierno estadounidense, la misma zarina antidroga, Sarah Carter, ya no es momento de negociación, queremos resultados y en una de esas vamos a intervenir, vamos a entrar directamente. La presidenta de la República ha ido endureciendo el tono cada vez más y más y más. Lo vimos el domingo en el Monumento a la Revolución. Es una injerencia. No permitiremos, dice Larry, que Estados Unidos se convierta en el gran elector, y acota, el Departamento de Justicia se convierta en el gran elector. Te quiero preguntar esto que le he preguntado a muchos políticos. Ayer lo intentamos, a ver si alguien nos decía o nos daba una respuesta un poco más concreta. Tú eres estadounidense, eres mexicano. ¿Puede haber una intención del Departamento de Justicia de intervenir políticamente en un país? ¿Puede haber conservadores de la derecha internacional en el Departamento de Justicia, Larry?
20: Mira, yo no lo veo así, pero puedo entender a lo mejor otras voces, particularmente con ideología diferente a la mía aquí en México, pensando, no, es que esto sí es, ¿no? Esta es la lo que se está tratando de hacer. La realidad yo estoy viendo mucho más allá. Yo estoy viendo una estrategia que busca, verdaderamente quitarle las patas al narco, ¿no? Por eso lo financiero, por eso el tomar a los líderes de los cárteles más importantes, el foco de pasarlos de solamente narcotraficantes a narcoterroristas, ¿no? Claro. Que ese es un grado enorme de diferencia. Todo esto conlleva a que no es un tema, a mi punto de vista, electoral, sino es más bien un tema de atacar estos grandes consorcios de narcotráfico y acabar pues con el gran daño que están haciendo en las dos naciones, ¿no? Y ahí es donde empieza entonces, y por ejemplo lo vemos mucho en el American Society, cómo podemos apoyar a veces como a traducir, ¿no? ¿Qué quiere decir estas acciones de allá para acá? ¿Qué quiere decir lo que está pasando de aquí para allá, ¿no? Y jugar ese papel bisagra entre las dos naciones, porque para nosotros es muy importante el crecimiento económico en México, que sea más seguro México, porque nos conviene a todos. Y también esto demuestra la interrelación que hay entre México y Estados Unidos.
19: Y aquí hay un tema muy delicado. Voy a utilizar lo que acabas de decir. Cortarle las patas al crimen organizado para llegar a la cabeza. Y es en donde está lo delicado.
20: Claro.
19: Porque si nos atenemos al último indictment que va contra Rocha Moya y los otros 9 compinches, de los cuales 2 ya se entregaron, la cabeza, de acuerdo al indictment, Es un Rocha Moya, o sea, es un gobernador en esa acusación solamente que se benefició del crimen organizado. Y entiendo que el Big Catch y que la fuerte, el Big Fish, la cabeza, pues es que si el gobernador o si el presidente o si el poder apoyó al narcoterrorista, pues la cabeza se vuelve el poder. Nada más que esa cabeza está muy vinculada a temas políticos del partido hoy en el gobierno. Eso le pega al corazón de Morena. Hoy vemos esta información del LA Times en torno a que pudieran haber revocado la visa de Américo Villarreal y de Alfonso Durazo, y que estarían entrando a Estados Unidos con este parol, ya no una visa, sino este beneficio como de testigos cooperantes. Es una cosa muy delicada, porque ya no es vamos todos contra el Chapo, es vamos todos contra las cabezas de estos narcoterroristas que, de acuerdo, te pregunto, Larry, a lo que está saliendo en el Departamento de Justicia, pues muchos son políticos.
20: Y ese siempre ha sido el temor con el tema del narcotráfico, ¿no? ¿Qué tanto están metidos los políticos? No es un fenómeno que nada más pasa en México, en Colombia, también, ¿no? La pregunta era, ¿qué tanto están metidos los políticos?
19: En
20: evidentemente,
19: Venezuela.
20: Exactamente. Evidentemente necesita el narcotráfico aliarse a los políticos para poder operar sin problemas, ¿no? Y esto me recuerda un poco cuando le tocó a Ronald Reagan, ¿no? En su momento lidiar y trabajar con México, que tampoco México en ese momento decía, no, Caro Quintero, estos son nuestros, nuestra gente, ¿no? Y hasta que final de cuentas las pruebas fueron tan contundentes que evidentemente el gobierno en ese momento dijo, pues adelante, ¿no? O sea, si son culpables, son culpables. Entonces creo que pasa ese fenómeno aquí, ¿ya? ¿No? Y no es de un partido, no es de un presidente, es el fenómeno que se ha permitido a lo largo de décadas y creo que ahora sí estamos viendo un gobierno en Estados Unidos que está aferrado a terminar con ese tipo de acciones.
19: Ese aferramiento, México, al menos la presidenta y la 4T lo ve como injerencia, lo ve como el gran elector, lo ve como el golpe a la transformación, porque son de izquierda, porque no han sido afines a Washington en algunas cosas, aunque creo que en varias, francamente, sí. ¿Cómo traduces el punto?
20: Claro,
19: y, o sea, porque ¿cómo lo ven allá también, Larry?
20: Sí, sí, y es que fíjate, lo que yo estoy viendo desde la perspectiva del estadounidense allá, es que ha visto a lo largo de los años, pues México como el centro de, digo, no todos lo ven así, pero lo ven como el centro donde pues emanan muchas de las drogas que entran a Estados Unidos, ¿no? Emanan, pues, narcotraficantes. La realidad es que también ha sido una visión acortada del estadounidense, nada más ver así a México, ¿no? Y a veces cuesta trabajo explicarles que no es eso nada más, sí, claro. ¿No? Y así le pasó a Colombia también en los noventas, ¿no? O sea, uno decía Colombia y lo que te imaginabas era Pablo Escobar, ¿no? Claro. Y la realidad es que el 99% de los mexicanos no están involucrados en el narcotráfico y es más, están en contra del narcotráfico, ¿no? Entonces, es la verdadera realidad. Aquí yo creo que es... muchas veces pasa en esta traducción, digamos, entre políticas estadounidenses y mexicanas, que para México, por ejemplo, la forma es fondo, ¿no? Y en Estados Unidos a veces no necesariamente la forma es fondo, ¿no? Es más bien la acción, hay que tomar acción y sí, hay que tener resultados, ¿no? Y cuando son dos países tan diferentes en ese sentido, cuesta trabajo, y es que lo veo, lo he visto a lo largo de las diferentes administraciones, diferentes partidos, en diferentes temas, en donde dices, pues a lo mejor lo que falta es que se entiendan mutuamente mejor, ¿no? Y sí, sin duda el tema del narcotráfico es un tema muy delicado porque conlleva la acusación a inclusive a políticos prominentes, ¿no? Claro. Esta vez es la primera vez que se acusa a un gobernador en funciones. A lo mejor si hubiera habido los elementos para investigar hace 20 años, hubiera habido otros gobernadores también.
19: Sí, claro, ¿verdad? Es que no es algo nuevo.
20: No es nada nuevo, nada más no había los elementos, no había los mecanismos
19: abiertos.
20: ¿Verdad? No había forma de hacer el tracking del dinero, ¿no? Entonces, si no, yo creo que hace 40 años habíamos visto varias sorpresas en gobernadores.
19: Ahora, déjame insistir en este tema de la injerencia, porque hay un punto también. O sea, Trump se mete en todo, inclusive en los aliens. O sea, esto que pues a lo mejor para algunos dentro del MAGA, del ala radical, se les hizo muy simpático, pero que a muchos pues los ha ofendido mucho, aliens.gov, o sea, una página en donde compara a los extranjeros por el tema aliens en inglés con aliens, con los marcianos, sí, con un botón de denuncia, esto que ha sucedido con el ICE atacando a ciudadanos estadounidenses, dos que fueron asesinados en las protestas allá en Estados Unidos, en Minneapolis, si no me equivoco, y la injerencia permanente, ¿no? Eso es un Trump que... tiene, bueno, ya ni siquiera su ex, porque ya no hablemos de la relación con Elon Musk, pero su Truth Social, y cada dos segundos algo, y lo mismo se mete de chile, dulce, manteca, lo que sea. Ayer entró al tema de la elección en Colombia, cómo entró al tema de la elección en Argentina hace algunos años, cómo se ha metido en Bolivia, cómo se ha metido en todos lados. ¿Qué hacer frente a ello? Y ahí te lo pregunto, en esta bisagra, México-estadounidense.
20: Claro. Mira, yo creo, y la verdad es que esa es la persona, y es que eso es lo que nos lleva. Los políticos son personas y tienen su personalidad, sí, claro. y a veces es, ¿por qué dijo esto? Pues porque es una persona y tiene su forma de pensar, ¿no? Y la realidad es que Donald Trump es un personaje que no era político, mucho menos diplomático, ¿no? Y hoy está presidiendo el país más grande, más importante del mundo. Y justo es pues lo que vemos en Trump. ¿Cómo lidiar con eso, Luis? Yo creo que hay que ver qué está de fondo, ¿no? O sea, porque a Trump lo que le falta a veces pues son las formas, ¿no? Él dice, hace, pero si ves el detrás de por qué, creo que eso es lo más importante, ¿no? ¿Por qué quiere vencer a los narcotraficantes? Porque quiere que se acabe ese poderío tan grande que tiene a nivel mundial, no nada más entre México y Estados Unidos. Entonces, a lo mejor la forma no es la adecuada, o podría mejorarse, o podría hacerse diferente, pero la realidad es que lo que está de fondo, que es vencer, por ejemplo, al narcotráfico, eso es lo que hay que entender más que la forma en que lo lleva
19: punto,
20: a cabo.
19: Y por eso iniciábamos hace un momento la conversación. O sea, vemos el continente americano y vemos claramente el juego geopolítico, ¿no? Este punto de injerencia o no injerencia, te lo pregunto, es o no, de mandar tweets y decir, a ver, colombianos, mi compa se llama Espirella, si votan por él nos va a ir bien, si no votan por él ya saben. Lo mismo con Milei, ¿no? No raya ya en esa injerencia. Y mira, que yo no estaría de acuerdo en que, como decía Ricardo Monreal, se elimine una elección por un tuit de Trump, ¿no? O sea, qué espanto y qué miedo para la democracia. El mismo New York Times hablaba sobre esa esta propuesta de Ricardo Monreal y decía, bueno, pues es una especie de escudo anti-Trump, pero pues qué miedo, ¿no? Que de pronto por un tuit quieran eliminar aquí una elección. Eso me parece también muy lamentable. Pero, pues el tipo, no sé si esto ya es abierto y sí, queremos que sea un hemisferio americano, proamericano.
20: Pues mira, yo creo que eso sin duda, o sea, sí se busca que el hemisferio sea proamericano, pero más que proamericano yo lo llamaría prodemocracia, ¿no? Porque
19: eso es importante,
20: ¿verdad? Ese es el tenor de buscar que sean países democráticos. Por eso ¿por qué se meten con Cuba, una pequeña isla que tiene una población muy pequeña? Y no es porque el secretario de Estado sea cubanoamericano, sino la realidad es porque es uno de estos países que pues paró la democracia en los 60s y que hoy vemos cómo viven los cubanos, ¿no? Y que no pueden decidir su propio futuro. Claro. Eso es lo que al americano, al estadounidense le pega, ¿no? El que los países no sean democráticos, que no permitan que su pueblo elija a sus gobernantes.
19: ¿Cuál autodeterminación si no es tener una elección en 60 y tantos años, ¿no?
20: ¿Verdad? Y la Constitución misma, ¿no? Dice, nosotros, el pueblo, dotamos al gobierno, ¿no? O sea, no es al revés, ¿no? No, el gobierno me da los derechos, ¿no? Te damos el derecho al gobierno para hacer ABCD, ¿no? Y esa es un poco la filosofía americana.
19: Larry, te quiero agradecer mucho que estés aquí con nosotros, que podamos conversar de todos estos temas de la relación bilateral. Creo que es importante también en tu carácter, representando pues, una parte importante de norteamericanos que viven en México. ¿Cuántos son ellos?
20: Son, fíjate, en el American Society estamos haciendo cálculos, es una institución que lleva 83 años, son 2 millones de estadounidenses.
19: No, mira.
20: Y representamos más de 20 mil empresas que están operando hoy en México.
19: Todos los norteamericanos, los estadounidenses que viven en México, 2 millones.
20: 2 millones y 20 mil empresas estadounidenses operando en México. Es una relación importantísima.
19: ¿Y qué te dicen los empresarios y los estadounidenses? ¿Cuál es su mayor preocupación hoy por hoy aquí?
20: Mira, una de ellas sí es seguridad, evidentemente que se pase el T-MEC, porque entonces quita la incertidumbre, ¿no? Esa es una parte importantísima, pero el tema de seguridad cada vez es más preocupante, ¿no? Extorsión, todo este tipo de cosas es una de las preocupaciones mayores.
19: Larry, muchísimas gracias. Que si vas por J.D. Vance o vas por Marco Rubio.
20: Ya. Mira, los dos son fantásticos y ellos han dicho, J.D. Vance va de ¿no? Si fuera una, el mismo presidente Trump dijo, sería la dupla J.D. Vance de presidente y vicepresidente Marco Rubio, ¿no? Entonces vamos a ver qué dice el tiempo.
19: Vamos a ver, gracias. Es Larry Rubin, presidente de la American Society. Son las 8:36, regresamos.
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21: Estamos de regreso con más información vial. Norte, ya hay carga vehicular sobre Periférico Boulevard Manuel Ávila Camacho, desde Boulevard de los Jinetes hasta Avenida de los Maestros. En este tramo demorarás aproximadamente 8 minutos. Sur, fluida la circulación en ambos sentidos de Avenida Transmisiones, entre Calzada México Xochimilco y Calle San Juan de Dios. Oriente, el avance es constante en ambos sentidos de Avenida José Clemente Orozco, entre Avenida Tláhuac y Avenida Canal de Chalco. En breve, más información vial. 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
2: Que ya viene esta resolución. De entrada no les querían dar acceso a los palcohabientes, a los dueños. Luego empezaron con este tema de FIFA, de que tenías que pagar el hospitality, que era una lanota, creo que $8,500, una cosa por el estilo, para que solamente consumieras lo que te dijera la FIFA que podías consumir. Pues por lo regular siempre has podido consumir todo lo que quieras en los palcos. Entonces, bueno, ha sido una batalla legal, hubo ya ahí intervenciones. Un juez ha dictado ya medidas cautelares a favor de los palcohabientes y... pues ahora, en teoría, insisto, al menos de acuerdo a la resolución que se daba el día de ayer, pues vamos a tener con los palcohabientes sus boletos electrónicos para los 5 partidos del Mundial, el acceso garantizado, se supone que sin costo adicional por los boletos, porque además no les están dando los boletos. El juez ha reiterado estas medidas cautelares a favor de los dueños y el respeto al derecho de los usos de títulos de propiedad similares a los mundiales anteriores. Y usted, aquí yo sé que hay un gran debate y el tema de clase y el tema de ricos, pobres, etcétera, pero hay un asunto que creo que se tiene que defender a final de cuentas y es el Estado de Derecho. Son las reglas del juego, nunca mejor aplicado que aquí. Las reglas del juego. Y el juego es muy claro, soy dueño de esto y entonces... tengo derecho a utilizarlo porque soy el dueño, porque eso así me lo ampara la ley mexicana. Y no que llegue otra organización o cualquier otro pretexto y de repente te empiecen a sobajar derechos nada más porque sí. Interesante ahí lo que ocurrió. Hay que estar pendientes porque, bueno, hasta ayer parecía que el problema estaba zanjándose, pero pues en una de esas siempre viene la letra chiquita. Vamos a estar dando seguimiento al tema de los palcos, ahí en el Azteca. Una bronca más que podría estar ahí presente en el marco del Mundial, que empieza en 8 días. 8:44.

0: Me voy a una pausa, regreso.
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2: Estamos de regreso con más información vial. Norte, tránsito fluido en ambos sentidos de Avenida Valle de las Zapatas, entre Avenida Central y Avenida de las Torres. Sur, carga vehicular sobre Avenida Aztecas, desde Rey Papatzin hasta Rey Nezahualcóyotl. En paralelo circularás mejor por calle Totonacas. Centro, ya es lenta la circulación en ambos sentidos de Avenida Doctor José María Vértiz, entre Doctor Río de la Loza y Doctor Ignacio Morones Prieto. Puedes tomar como alternativa calle Doctor Agustín Andrade en dirección centro o Doctor Barragán en dirección sur. En breve, más información vial. 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
1: 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Bien,
2: por este espacio y un saludo a todo tu auditorio.
3: Cuéntenos un poco sobre esta estrategia contra fraudes múltiples, estos temas que se están generando en la ciudad y que ya despertaron el foco rojo, la alarma en la fiscalía. ¿En qué consiste, en fiscal? ¿Cómo nos podemos cuidar?
2: Pues mira, decirte que efectivamente como parte del plan de política criminal de esta fiscalía, en donde tenemos claro que hay que atender todos los delitos, pero hay determinadas conductas delictivas que afectan más a la ciudadanía. Tenemos los delitos de alto impacto, pero también estos delitos de fraudes, o a veces los conocen como estafas, que afectan a un alto número de personas en la Ciudad de México. Hemos visto un incremento de las denuncias relacionadas con fraudes, y que son fraudes que no sucedían como en los años anteriores, en donde una persona engaña a otra y obtiene un lucro, sino estos esquemas se utilizan plataformas digitales, redes sociales, aplicaciones y mecanismos financieros que generan que se pueda afectar simultáneamente a muchas víctimas. No estamos hablando de estructuras que al mismo tiempo están afectando a decenas, a veces cientos de víctimas, y que requieren un abordaje sistemático, es decir, que nosotros podamos conectar los casos que se denuncian en la fiscalía. Este es un delito, la fiscalía se organiza con fiscalías especializadas y fiscalías en todas las alcaldías. Este delito lo reciben todas las alcaldías y eso genera que distintos ministerios públicos, distintas agencias reciban las denuncias, y hacía falta tener una estrategia que permitiera sistematizar, organizar la información y poder tener investigaciones, ¿no?, de alto impacto, en donde podamos beneficiar no solo a una, sino a múltiples víctimas, y tener detenciones también muy relevantes. Y es una estrategia que ya está dando frutos. Y si te parece, Luis, me gustaría como hablar de tres casos de fraude en particular, sobre todo porque, como tú bien lo dices, hay que estar muy atentos de las señales de alarma. ¿Y cuáles son los tipos de fraudes más comunes que se están denunciando? Uno tiene que ver con la venta o renta fraudulenta de bienes. ¿Cuál es el modus? Muy sencillo, se oferta un inmueble a precio generalmente más bajo que en el mercado, un precio muy accesible, ya sea en redes sociales, en páginas, incluso en medios de comunicación escritos. Se pide un depósito para poder apartar el inmueble, ¿no? Se dice, hay que aprovechar, porque si yo no hago el depósito, no aparto esta casa, este departamento, que está un precio mucho más bajo, y una vez hecho el depósito, el ofertante desaparece. Entonces, hay que tener mucho cuidado con los adelantos que hagamos para apartar, ya sea inmuebles que voy a comprar o que voy a rentar, porque es un modus que encontramos muchas veces también en renta de inmuebles, y es muy importante tomarlo en cuenta. Punto número dos, tenemos un incremento muy importante este tipo de fraudes, que son los fraudes de inversión o de rendimientos financieros falsos. Básicamente aquí el modus es, se prometen ganancias o rendimientos extraordinarios en periodos cortos para realizar inversiones. Yo realizo mi inversión, realizo un depósito específico de dinero. Generalmente los primeros rendimientos sí se pagan, porque de esa manera esta estructura criminal logra generar confianza con la víctima para que haga depósitos mayores de dinero, y no nada más eso, logra que la víctima le diga a su círculo cercano, a sus padres, a sus hermanos, a sus amigos.

0: amigos, y así incrementan el número de víctimas que empiezan a hacer depósitos. Una vez que se invierte una cantidad mayor de dinero, se vuelve imposible cobrar los rendimientos. Este es un fraude muy común. Tenemos ya dos investigaciones muy grandes en el concurso. Uno, el caso de MetExchange, ¿no? Una empresa que logró captar a miles de víctimas. Hoy en día tenemos 205 víctimas identificadas en estas carpetas, pero estamos hablando de un número mucho mayor, muy probablemente de una afectación, claro, económica de más de 300 millones de pesos, ¿no? Ese es otro tipo de fraude terrible en donde ya tenemos investigaciones muy claras, el caso de Strategic Capital, ¿no? Probablemente algunas personas les suenen, y son importantes estos nombres porque es fundamental que si fueron víctimas de estas empresas se acerquen a denunciar, además de cualquier otra. Y otro muy común es el de la suplantación de identidad, el típico en donde, no sé, por ejemplo, te llama un banco, te dice, oye, tú hiciste este cargo, ¿no? Se habla de un cargo que ellos saben no hiciste, te convencen para entregar información como contraseña, números de cuentas, y lo que hacen es vaciar tus cuentas. Entonces hay que ser muy, muy cuidadosos con dar información, ¿no? Porque ellos tienen el esquema muy bien planeado. Muchos se sienten como, ¿cómo fui tan tonto para caer en esto? No, hay muchísimas personas que caen en esto porque lo tienen muy, te van engatusando, te dan información que crees que solo el banco tiene. Te dicen, ¿no? Este es el número de cuenta y te dan generalmente una parte del número de tu cuenta, que es que es información que pueden ellos obtener de otras maneras, tus nombres, te dan datos que obtienen de otras formas y te van engatusando, como tú los dices, y generando confianza. Y otro último, el de créditos o préstamos fraudulentos. Estas son personas o empresas, o se hacen más bien pasar por empresas que otorgan créditos para un carro, para un inmueble. Tú haces el depósito y la empresa desaparece. Son algunos de los tipos de fraude que tenemos. Lo importante aquí es que estábamos nosotros, claro, que había que mejorar los resultados y las investigaciones que estamos llegando en fiscalía, porque estos delitos que múltiples se denuncian, la verdad es que no eran muchos los que se judicializaban, ¿no? Y esto, estamos claros, lo tenemos que hacer en coordinación con otras instituciones. Esto es parte de la estrategia, ¿no? Con la unidad de inteligencia financiera. La unidad de inteligencia financiera tanto de la ciudad como federal, ¿no? Así como la Secretaría de Seguridad, tanto ciudadana como federal, entre varias otras. Y es muy importante que logremos vincular las investigaciones relacionadas, es parte de la estrategia. Hoy en día tenemos tres áreas nuevas, totalmente nuevas, que están trabajando en esto. Una unidad de análisis criminal de delitos financieros, que lo que hace, más allá de dónde se pone la denuncia, recibir la información para sistematizarla y obtener productos de investigación muy claros que nos permitan avanzar. Sí.
1: Dígame
0: un área de investigación. Sí, por favor.
1: Perdón,
0: por favor.
1: Ahí la interrupción, porque digo, todo el esquema es muy interesante, lo que se está detectando, la advertencia también hacia los ciudadanos. Tengo aquí muchas preguntas y algunas personas nos dicen, a ver, yo pude caer, estuve a punto de, pero afortunadamente no. Tema de renta de vivienda o de venta o fraude de préstamo. ¿Hay alguna manera de poderlo denunciar? Y usted sabe cómo están las cosas hoy por hoy. Nos dicen de manera anónima, como para decir, oigan, aguas, ahí hay alguien que puede terminar por hacer fraude. ¿Tienen abierto algún canal hacia la ciudadanía para que pueda presentar este tipo de alertas, de denuncias, que igual llegan a la inteligencia de fiscalía, pero bueno, pues que puedan aportar o ayudar para dar con estos criminales?
0: Sí, bueno, hay dos cosas. Primero decir que el 089 es el canal que tenemos en Ciudad de México para la denuncia anónima, bueno, en general a nivel nacional. Este opera los 365 días del año. Este es un canal que pueden utilizar para poder hacer esas denuncias anónimas, el 089. El 911 también recibe denuncias de este tipo. Y si se quieren acercar a fiscalía a presentar, digamos, ya una denuncia más formal que nos permita abrir una carpeta de investigación, puede hacerse también por tentativa, ¿no? Es decir, aunque yo no haya pagado como tal el recurso, si me intentaron a mí estafar de una de estas formas, también se puede presentar la denuncia vía digital, porque también recibimos en este caso delitos, denuncias digitales o en las agencias del Ministerio Público, ¿no? Eso, esa información va a ser muy importante. La información que se dé en estos canales es también fundamental para el ejercicio que estamos haciendo de sistematización de información.
1: ¿No? Déjame pasar a otro asunto fiscal.
0: Sí, por favor.
1: El tema del mundial. Digo, todavía no empieza, pero sí estamos viendo una cantidad de cosas que pueden llegar a suceder. ¿Hay algún operativo especial al respecto de todo esto? Entiendo también que se van, pues por ejemplo, a empezar a abrir carpetas de investigación por lo que sucedió ayer con la CENTE, etcétera. Pero, ¿qué decir frente pues a los hechos del mundial? Es un evento importantísimo que está ya a la vuelta de la esquina. En 8 días más estaremos empezando la Copa del Mundo y ya vaya que hay cosas aquí en la ciudad.
0: Sí, pues mira, para el mundial estamos implementando un operativo especial para garantizar primero la atención ministerial inmediata, no poder tener de manera inmediata denuncias, acompañamiento a víctimas. Vamos a tener distintas unidades móviles del Ministerio Público, además de las que tenemos todos los días, específicamente 2 en el Estadio Ciudad de México durante los 5 partidos, en el Zócalo capitalino durante el FIFA Fan Fest, ahí tendremos otro módulo. Además de algunos otros, estamos fortaleciendo las agencias que dan atención a turistas. Vamos a tener un grupo muy grande, ¿no? De hecho, mañana tenemos un evento con voluntarios traductores de la UNAM. Muchísimos de ellos se sumaron para poder hacer traducciones simultáneas a la hora de que se presenten las denuncias en las distintas agencias de Ministerio Público que tenemos. Tenemos la agencia de turistas en el aeropuerto, en la Terminal 2. Tenemos una en Zona Rosa, entre y además de las coordinaciones territoriales, donde va a haber también traductores en Coyoacán, Tlalpan, Benito Juárez y Cuauhtémoc. Y estamos además trabajando en la prevención junto con la Secretaría de Seguridad del Gobierno de la Ciudad de México y el Gabinete de ciertas conductas que en las que hay que tener mucho cuidado. Venta de boletos falsos, ¿no? Hospedajes inexistentes, ya hablábamos de este tema de los adelantos, esto está vinculado también con eventos de este tipo donde recibimos muchísimos extranjeros, paquetes turísticos apócrifos, también es otra de los comunes, páginas web clonadas y ofertas fraudulentas difundidas en redes sociales relacionadas también con el mundial. Estamos nosotros esperando un incremento de denuncias en este tipo de conductas delictivas que generalmente se dan. No, ahora hemos recibido todavía, no tenemos muchísimas denuncias presentadas, pero esto seguramente va a ir incrementando en tanto se acerque el mundial. Y es muy importante, pues primero, desconfiar de ganancias extraordinarias o fuera de mercado. No, ya lo habíamos dicho, verificar páginas y perfiles oficiales, hay que tener mucho cuidado con eso.
1: Sí, claro, si es muy bueno para ser verdad, lo más seguro es que sea mentira.
0: Exactamente. Okay. Y esto de los anticipos, ¿no? Hay que ser muy cuidadosos con los anticipos sin corroborar la legitimidad de la oferta y no se diga tener mucho cuidado con la...
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25: ¿No puedes dormir? Así puedes evitar el insomnio. Si eres de esas personas que sufre durante las noches porque no puede conciliar el sueño, tal vez el problema llegue a su fin, pues expertos han dado una serie de recomendaciones para dormir casi como un bebé. Y es que el no dormir lo necesario de manera regular puede tener un gran impacto en la salud mental y física, así como también en la calidad de vida. ¿Cómo evitar el insomnio? Entre las recomendaciones se encuentran tomar un baño tibio antes de dormir, establecer una rutina regular antes de irse a acostar, hacer ejercicio, cenar proteína, no fumar ni beber alcohol. Asimismo, anotar las preocupaciones, consumir hierbas o vitaminas que ayudan a dormir y finalmente, imagina paisajes relajantes. ¿Seguirás estos consejos? Dinos en los comentarios.

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2: Amigas, amigos, ¿qué tal? Muy, muy buenos días. Les saludo en esta mañana de miércoles. Hoy es miércoles 3 de junio del 2026. Les saluda su amiga Colima Eguía. Saludo también con afecto a mis compañeros Eva Velasco y Brian Cárdenas. Les voy a dar a conocer el resumen que preparó para usted, que preparó para nosotras, nuestra reportera Marcela. Un incendio forestal que está fuera de control, se originó en territorio mexicano y cruzó la frontera hacia el condado de San Diego. Mantienen alerta a las autoridades de ambos países, luego de avanzar sin control por una zona montañosa cercana a Dulzura, al este de la ciudad de Tijuana. Por cierto, la Coordinación Municipal de Protección Civil y Bomberos de Tecate informa a la ciudadanía que, derivado del incendio forestal que se registra en el municipio de Tijuana, se ha presentado una afectación en la calidad del aire en nuestra ciudad debido al desplazamiento de humo y partículas de cenizas por el efecto del viento. Protección Civil Municipal anticipa que en los próximos días Mexicali enfrentará un repunte en las temperaturas, rebasando los 45 grados centígrados. Es vital que el auditorio comience a tomar sus precauciones. La tasa de empleo informal en Mexicali y alcanza el 35%. El dato más duro que arroja este reporte es que tan solo durante el último año, más de 51 mil trabajadores perdieron el acceso a las instituciones de salud al salir del sector formal. Por cierto, Mexicali y Tijuana registraron un retroceso en sus niveles de competitividad. El Consejo Coordinador Empresarial, CCE, señala a la falta de infraestructura, la inseguridad y la excesiva carga fiscal como las principales causas. Norma Bustamante Martínez, presidenta municipal de Mexicali, aclaró que su inasistencia al naciente informe de la senadora Julieta Ramírez no llevó ningún mensaje político. Su ausencia se debió a que viajó a Cuernavaca para participar y entregar la estafeta en la Asociación de Ciudades Capitales de México. Huelga magisterial. El inicio de la huelga nacional de la CENTE en Baja California, como parte de sus protestas, los maestros tomaron las oficinas del sistema educativo en la costa y procedieron a liberar las casetas de cobro en el tramo Tijuana-Mexicali. Se estima que para el mes de julio queden totalmente terminadas las labores de remodelación en la histórica Avenida Madero, tras concluir la fase de reencarpetado. Los trabajos se concentran ahora en renivelar alcantarillas, postes y colocar señalística vial por etapas. Presenta Marina del Pilar Ávila Olmeda, Baja California es para ti. Nueva visión, la tierra, el mar y su gente. La artista tijuanense Julieta Venegas participó en una nueva versión acústica de Eres para mí, una pieza que celebra la identidad, hospitalidad y experiencias que hacen único a Baja California. Para atender la gran necesidad habitacional en la capital, el Fideicomiso para el Desarrollo Urbano de Mexicali, FIDUM, anunció un proyecto en punta, pero voy a corregir, el proyecto que anunció es en puerta, con el que proyectan poner a disposición de las familias cachanillas cerca de 1.200 terrenos para construcción. Campeones nacionales, el orgullo cachanilla, ya que los Broncos del Covach Mexicali se coronaron campeones en el torneo nacional de porras celebrado en Puerto Vallarta, poniendo en alto el nombre de la ciudad. El Centro de Justicia para las Mujeres, CEJUM, dio a conocer que han superado las 900 atenciones en sus instalaciones de Mexicali, reflejando tanto la demanda de estos servicios de apoyo como el trabajo continuo de la dependencia. Edgardo Flores Campbell asumió la presidencia del Consejo Ciudadano de Seguridad Pública de Baja California. Durante su presentación, advirtió que el Consejo revisará minuciosamente si las cifras oficiales de incidencia delictiva coinciden verdaderamente con la realidad o si están desfasadas. Señaló tajante que si la población se siente insegura es que el problema es real y debe atacarse de frente. Reformas en el Congreso. La Comisión de Hacienda aprobó iniciativas importantes. Destaca una modificación para cambiar la forma de pago del impuesto sobre diversiones y espectáculos públicos, pasando a cuotas fijas diferenciadas, y una reforma a la Ley de Educación enfocada en evitar abusos en los precios de los uniformes escolares, dando más opciones a los padres de familia. El Congreso del Estado aprobó por unanimidad una reforma al Código Civil impulsada por la diputada Michelle Sánchez Allende. Esta medida histórica garantiza el derecho de niñas, niños y adolescentes a recibir una pensión alimenticia retroactiva desde su nacimiento, eliminando también elementos sexistas de la ley. La diputada federal por Baja California, Eva María Vázquez, aseguró que los sistemas de salud se encuentran colapsados, situación que dijo se agravó tras la federalización del sector en 2023. La periodista Roxana Berenice Guzmán Ramírez, directora del portal digital Pulso Informativo del Sureste, fue privada de la libertad por un grupo de hombres armados que ingresó por la fuerza a su domicilio en Veracruz. De acuerdo con los primeros reportes, los sujetos irrumpieron en la vivienda de la comunicadora y se la llevaron con rumbo desconocido. El empresario Ricardo Salinas Priego aseguró que aspira a contender por la presidencia de México en el 2030, además de reiterar que es objeto de persecución política por sus diferencias con el gobierno federal, entre otros temas que abordó en una entrevista con la periodista Adela Micha. Los embajadores tienen que ser respetuosos de los asuntos políticos internos de los países, respondió la presidenta Claudia Sheinbaum Pardo respecto a las afirmaciones de Ronald Johnson, embajador de Estados Unidos en México, quien ayer expuso que los esfuerzos contra la delincuencia y los cárteles del narcotráfico no deben ser asuntos de debate político. El secretario de Estado de Estados Unidos, Marco Rubio, advirtió que las organizaciones criminales han incrementado el uso de drones, por lo que existe la posibilidad de que podrían utilizarlos para atacar intereses de ese país. El presidente de los Estados Unidos, Donald John Trump, firmó una orden ejecutiva el 2 de junio de 2026, mediante la cual ajustó los aranceles sobre importaciones de acero, aluminio y cobre, reduciendo algunos gravámenes a equipos agrícolas y de climatización, al tiempo que amplió categorías industriales sujetas a tasas diferenciadas. La ejecutiva de medios, María Montserrat Alvarado, originaria de la Ciudad de México, fue designada el 2 de junio de 2026 por el Papa León XIV como nueva prefecta del Dicasterio para la Comunicación del Vaticano, convirtiéndola en la primera mujer laica en ocupar un cargo en esa jerarquía dentro de la Curia Romana. Y ahora vamos al santoral del 3 de junio. Carlos, Cecilio, Clotilde, Isaac, Juan, Kevin, Olivia y Paula. Clotilde. El nombre de origen germánico significa la que ilustra por su fama en la batalla, o la que lucha con gloria. Hoy la Iglesia Católica venera a Santa Clotilde, reina de los francos en los siglos 5 y 6. Pues fíjese que creo que esto es todo lo que tengo para hoy. Quiero decirles que hoy va a haber un evento muy importante. Se va a celebrar el Día de la Libertad de Expresión, un festejo que ofrece nuestra gobernadora Marina del Pilar Ávila Olmeda y el gobierno del estado de Baja California. Hemos sido invitados dos periodistas. Va a ser en un salón muy bonito que está, pues, relativamente en un área muy importante. Está relativamente cerca del centro de gobierno. Digo, no está pegadito, no está en el centro de gobierno, está a unas cuadras de distancia. tengo por ahí el mapa, pero no lo tengo a la vista en este momento. Pero obviamente, pues, ustedes, compañeros periodistas que han sido invitados, pues sí lo tienen y lo van a consultar y se van a presentar. El evento va a ser a las 12:30 del mediodía y obviamente, pues ahí, después de la conferencia de prensa que va a ofrecer en el salón grande del centro de gobierno, donde va a ser la charla de hoy miércoles, pues ahí va a ser este festejo. Así es que anticipadamente, pues felicitamos a todos los personajes que serán homenajeados en este festejo de hoy. Son las 8:20 de la mañana y le entregamos el uso de la voz a nuestra compañera Eva Velasco. Adelante, Eva, por favor. Adelante.
3: Gracias, muchas gracias, Colila. Muy, pero muy buenos días para usted y para todos nuestros buenos amigos de la audiencia de las mañanas de Colila. Si usted nació en un día como hoy, muchas, pero muchas felicidades. Le deseamos lo mejor de lo mejor. Ya es miércoles, como de costumbre, un placer enorme tener la oportunidad de saludarles. Y en estos momentos que tenemos ya las 8 de la mañana con 21 minutos. Buenos días, Brian. Tenemos una temperatura ambiente ya nada más y nada menos que de 28 grados. Calientita la mañana. Y las corrientes de viento están entre los 2 y los 13 kilómetros por hora procedentes del sureste. Y les doy a conocer pues el resto del pronóstico, ya que andamos por estos rumbos, y decirles que hoy se espera que tengamos una temperatura máxima de 42 grados, cumpliéndose el pronóstico anticipado que nos habían, que se había elaborado y que nos habían compartido. 42 es la temperatura que se espera para este día, 42 grados centígrados, 108 grados Fahrenheit, 22 centígrados, 72 Fahrenheit, la mínima, de cero posibilidades, por supuesto, de lluvia, y tenemos que el porcentaje de humedad andará en los 38, 15 y 7%. Viento de dirección variable y rachas débiles entre los 4 y los 8 kilómetros por hora. Eso es lo que se espera en la cuestión de viento. El sol salió a las 5:34 y el ocaso se presentará a las 20:14. Tendremos 15 horas 7 minutos de luz natural y nuestro satélite en la fase de cuarto menguante. 89% de iluminación es lo que tiene la luna, y el día hacemos votos porque si sea un día calientito, pero soleado, un día magnífico. Así que este es lo que nos dice el pronóstico para este día miércoles 3 del mes de junio. ¿Qué es lo que nos ofrece hoy en su portada de La Voz de la Frontera? En el cintillo nos da a conocer en la sección de finanzas que México y Canadá solicitan ampliar 16 años el T-MEC. Buscan el consenso y respeto mutuo. México y Canadá solicitaron por separado ampliar la vigencia del T-MEC por otros 16 años con los Estados Unidos, con el fin de dar certidumbre a las inversiones, fortalecer a la región de Norteamérica y reducir la dependencia comercial de países asiáticos. Una buena estrategia para cerrarle la entrada a los productos del gigante oriental. Por otra parte, la Coordinadora Nacional de Trabajadores de la Educación libera la caseta de cobro en la autopista Tijuana-Tecate, pero mantiene las movilizaciones. Durante el segundo día de protesta, integrantes de la Coordinadora Nacional de Trabajadores de la Educación, lo que conocemos popularmente como la CENTE, tomaron por más de 5 horas la caseta de cobro Tijuana-Tecate, permitiendo durante ese lapso el libre tránsito de los vehículos que se dirigían hacia la autopista federal. Amplia información, más al detalle, en las páginas internas de La Voz de la Frontera. También en la sección del mundo nos dan a conocer las declaraciones que hace Marco Rubio, el secretario de Estado, delineó las prioridades de la política exterior del gobierno de Trump. con énfasis en la seguridad nacional. Los cárteles pueden usar los drones contra los Estados Unidos, es lo que afirma Marco Rubio. Y también tenemos esta información. Atiende el SEJUM a 915 mujeres por violencia. Van 257 años las atendidas en lo que va del año. La delegada del centro del SEJUM aquí en Mexicali indicó que algunas víctimas acuden por vez primera sin conocer el tipo de violencia que vivieron. Y me aplicará para el siguiente ciclo, ya que el anterior cargaba demasiada responsabilidad a los docentes, además de la seguridad del alumnado, afirma diputada, por lo que presenta nuevo protocolo escolar. También amplia información en páginas interiores. Y una imagen de la primera, de la portada demoledora, nos muestra la destrucción que ocasionó Israel en hospitales en el Líbano, totalmente destruido. Israel ha enfilado sus ataques ahora contra hospitales en el Líbano, por lo que 13.500 embarazadas están en riesgo. Según la Organización Mundial de la Salud, van más de 190 ataques contra la atención sanitaria, dejando 128 muertos y 330 heridos. En las páginas correspondientes a la información internacional también hay más información, de veras. Una violencia increíble, inaudita. Pues sí, parece que algo las arrasó y ya sabemos qué fue el ataque que hace Israel. Y en la nota de la primera plana revela un estudio que la muerte de peatones en 47% de atropellamientos, el aumento del parque vehicular y la deficiente señalización entre los principales factores. El atropellamiento de peatones, nos dicen en esta nota de Vicente Guerrero de La Voz de la Frontera, aquí en Mexicali, es la principal causa de muerte en accidentes de tránsito, concentrando el 47% en la estadística actual, reveló Ramón Ramsés Romero Araiza. El titular de la Dirección de Movilidad Sustentable, y DIMOS por sus siglas, indicó que le siguen los impactos contra un objeto físico como postes o puentes con el 26%, el 16% por colisión entre vehículos. Entre las causas de estos accidentes se encuentra el incremento del parque vehicular, la falta de eficiencia en el transporte público, semáforos desfasados, déficit de señalización y transporte de carga en zonas no permitidas. Actualmente, dijo, se están dando prioridad a tener cruceros seguros en la ciudad debido a que la nueva Ley Federal de Movilidad y de Seguridad Vial mandata darle prioridad al peatón y al ciclista. Lamentablemente, tenemos estadísticas que, al contrario de lo que pensamos, la mayoría de las muertes en hechos de tránsito son por atropellamientos y no por choque de vehículos. Por eso, estamos atendiendo el crucero seguro para darle al peatón su espacio para el tránsito seguro. Pues, qué bien que así sea, porque hay muchas personas que manifiesta el asomo de querer cruzar la calle y ya el automovilista le da con todo para inhibir ese cruce, y pues no hay respeto al peatón, indiscutiblemente. Bueno, pues qué bien que están haciendo algo por inhibir este tipo de situaciones y que prevalezca el respeto a los peatones y a los ciclistas. Porque pues definitivamente hay veces que automovilistas imprudentes les echan prácticamente el carro encima a este tipo de ciudadanos. Bien, vamos a hacer una pausa, una pequeña pausa. Son ya en estos momentos las 8 de la mañana con 28 minutos. Vamos a nuestro corte y regresamos con más.
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1: Gracias, mil gracias por seguir con nosotros aquí en Las mañanas de Colila, y hemos recordado este éxito de mediados de los setentas. Medio de los setentas, sí, de los setentas. Bien, tenemos las efemérides de este día, se las comento. Pero antes les doy a conocer cómo amanece la paridad peso dólar. El dólar interbancario registra una ligera alza y se cotiza en 17.30 pesos después de ganar terreno durante la jornada de ayer. En ventanillas, el tipo de cambio se ajusta 5 centavos a la baja. A la compra 16.60, a la venta 17.10. Bueno, vamos a estar muy al pendiente de los movimientos que tiene el mercado para comentárselos a ustedes. Bien, entonces tenemos que no hay que olvidarse mantenerse bien hidratado, usar protección solar y tomar precauciones si realizan actividades al aire libre. Esto es lo que nos comparten de parte del pronóstico del clima y de las condiciones del clima para este día miércoles 3 de junio. Un estupendo, estupendo día es lo que les estamos dando, deseando a todos y cada uno de ustedes. Y ahora les invito a escuchar en las efemérides qué fue lo que sucedió un día como hoy. Algunos de los hechos históricos, personajes destacados y las curiosidades que ocurrieron en esta fecha, así que se las doy a conocer. De entrada les informo que este día está dedicado nada más y nada menos que a la bicicleta. A la bicicleta, ese medio de transporte y de diversión. Primero empezó como diversión, después como transporte, y ahora, bueno, es todo un deporte. El Día Mundial de la Bicicleta se conmemora cada 3 de junio. Esta fecha fue proclamada por la Organización de las Naciones Unidas, la ONU, para reconocer el uso de la bicicleta como un medio de transporte sostenible, accesible, limpio y altamente benéfico para la salud física y mental. Así que ya sabe todos los beneficios que usted va a recibir cuando practica el deporte, el ciclismo, o se traslada en bicicleta. Así que si usted sabe andar en bicicleta, bueno, pues ya está afortunado. Bien, vamos a lo que sucedió, lo que sienta la historia que sucedió un día como hoy. Tenemos que en el año de 1861 es asesinado don Melchor Ocampo en la hacienda de Caltengo. Tepeji del Río fue uno de los ideólogos y políticos más importantes de la etapa de la Reforma Liberal. El destacado ideólogo liberal fue hecho prisionero por fuerzas conservadoras y fusilado por órdenes de los generales Leonardo Márquez y Félix Zuloaga. Fue diputado, gobernador de Michoacán, ministro de Hacienda, Gobernación y Relaciones Exteriores. Constituyente, formó parte de los constituyentes de 1857 y coautor de las leyes de reforma. Al triunfo de la causa liberal, Ocampo se retiró hacia Hacienda Pomoca, en Michoacán, donde el 30 de mayo de 1861 fue hecho prisionero por el guerrillero conservador Lindoro Gajiga por órdenes de Leonardo Márquez, y fue fusilado en la hacienda de Caltengo, cercana a Tepeji del Río, el 3 de junio. Su cuerpo fue llevado a la Ciudad de México. Allí se le rindió homenaje y se le dio sepultura en el Panteón de San Fernando. Sus restos se encuentran actualmente en la Rotonda de los Hombres de las Personas Ilustres. Y en el año de 1863, el periódico conservador El Cronista de México, que había sido clausurado por Benito Juárez, vuelve a publicarse. El rotativo había sido previamente clausurado por el gobierno liberal y reanudó su circulación como un ferviente partidario de la intervención francesa y del futuro imperio de Maximiliano de Habsburgo. El diario era propiedad de José Sebastián Segura y llegó a alcanzar un tiraje de 8.000 ejemplares. Se caracterizó por su excelente estilo literario, por estar presente en los principales acontecimientos de la época y por dar razón a los intelectuales del Partido Conservador que buscaban instaurar una monarquía. En el año de 1899 deja de existir en su ciudad natal, la ciudad de Viena, el compositor austriaco Johann Strauss, creador de valses célebres como El Danubio Azul y Cuentos de los Bosques de Viena. Compuso más de 500 piezas de música de baile y opereta. Johann Strauss. Y en el año de 1948 es inaugurado el telescopio Hall en el Observatorio Palomar en San Diego, Estados Unidos. Su construcción fue impulsada por el astrónomo George Ellery Hall y fue el telescopio más grande del mundo durante 45 años y es una pieza fundamental de la astronomía moderna. Su espejo principal, hecho de pyrex de baja expansión térmica, pesa 14.5 toneladas. Está situado en el norte del condado de San Diego, a una altitud de 1.606 metros sobre el nivel del mar. Es propiedad y está operado por el Instituto Tecnológico de California, el Caltech. Y en 1967 lanza el grupo de Rock the Doors el sencillo que lo hace mundialmente conocido, Light My Fire. Aunque el tema tarda 2 meses en llegar al número 1 en las listas de ventas británicas, a diferencia de otros éxitos de la banda, la letra fue escrita principalmente por el guitarrista Robbie Krieger, inspirándose en los Rolling Stones, mientras que el memorable solo instrumental es obra del tecladista Ray Manzarek y en colaboración también con el propio Krieger. Y en el año del 2006 fallece Muhammad Ali, boxeador estadounidense, considerado uno de los mejores de todos los tiempos, como él decía, libra por libra. Aumentó su fama al levantar la voz en temas sociales de su generación, como en la política y en las luchas humanitarias a favor de los afroamericanos, así como del Islam. Entre sus reconocimientos se encuentran la Medalla Presidencial de la Libertad, su inducción al Salón Internacional de la Fama del Boxeo y el título de Rey del Boxeo, entre otros títulos. Cassius Clay, bueno, era su nombre, Cassius Clay, y después como Muhammad Ali. Y llegamos al año del 2018, cuando la Organización de las Naciones Unidas decreta la celebración del Día Mundial de la Bicicleta, con la finalidad de fomentar su uso como un medio de transporte ecológico, así como para reconocer a este medio de transporte que es el favorito de muchos y muchos por necesidad. Pero bueno, el ciclismo bastante, pero bastante benigno para la salud. Bien, vámonos hoy. Ya les dije que vamos a continuar con las temperaturas, vamos a decirle templadas, cálidas. Así que protéjase con su, si tiene necesidad de salir, protéjase con su bloqueador solar, un sombrero, su gorro. Y pues procure no salir en estas horas pico, en donde estará la temperatura bastante alta. Les comparto ahora situaciones que de allá del ayuntamiento, parte de lo sucedido en el ayuntamiento. Ya sabe usted que se está impulsando este operativo del mueble viejo que dio inicio el día lunes. Tenemos por ahí ese videíto, Brian, que lo podemos reproducir, por favor. Es pura imagen. Qué barbaridad que sea pura imagen, pero yo les doy a conocer este operativo del mueble viejo. Pues ahí nos demuestran la cantidad de escombro, de basura que ya han recolectado y que han sido llevado a los puntos de acopio. Les doy a conocer que este operativo terminará el próximo domingo día 7, así que los invitamos a deshacerse de manera gratuita, totalmente gratuita. Ustedes deben de llevarlos, por supuesto, lo que son los escombros, ramas, muebles viejos que no les sirvan. En un horario de las 6 de la mañana se estará recibiendo. Ahora es de las 6 hasta las 6 de la tarde, 6 de la mañana, 6 de la tarde. Hay puntos de acopio, el Centro de Transferencia El Paraíso, el punto de acopio en Calzada de Independencia, casi esquina con Gómez Morín, el punto de acopio Portales, otro punto más, acopio Centenario, el punto de acopio Ángeles de Puebla. En estos sitios van a estar recibiendo esa basura que usted les lleve. Así que aproveche, totalmente gratuita la recepción de árboles, en poda de árboles, escombros y pues sillones desvencijados que solamente están ocupando un lugar y afeando su entorno, ahora sí que su lote, y sirviendo de hospederos para fauna nociva. Así que aproveche y lleve cuanto antes estos muebles, sean en un horario desde 6 de la mañana muy tempranito hasta las 6 de la tarde, para que se deshaga de pues todos estos muebles viejos que nomás le están estorbando en su residencia. Y hoy miércoles continúan los trabajos en Avenida Francisco y Madero y se siguen realizando estas actividades en esta vialidad, trabajos de limpieza de la calle D a la calle H, riego de mantenimiento para mitigación de polvos, ahora son de calle F a la calle H, así que la petición

0: cautela si tiene necesidad usted de trasladarse por esta arteria, que es sumamente importante y muy representativa de aquí, de nuestra ciudad. Los invito, si alcanzamos a escuchar el comentario de tiempo, Brian. Pero entonces les invito a que nos acompañen a escuchar en su comentario de tiempo a don Teodoro Rentería Arroyave.
1: 4-3-2-1-0, comentario a tiempo para el miércoles 3 de junio de 2026 y se titula La seguridad de los pueblos y la soberanía de las naciones a expensas de la inteligencia artificial. 5-4-3-2-1-0. Radio Escuchas de la República desde Libertas Comunicación, su amigo y servidor Teodoro Rentería Arroyave les saluda con el comentario a tiempo que se titula La seguridad de los pueblos y la soberanía de las naciones a expensas de la inteligencia artificial. Tercera parte. Habíamos dicho que al margen de toda creencia religiosa, el Papa León XIV ha denunciado en su primera encíclica, Magnifica Humanitas, el peligro que entraña la inteligencia artificial para la humanidad toda, ante la lógica de exclusión y dominio que representa. La presidenta de México, Claudia Sheinbaum Pardo, en su reciente informe se refirió a las formas de desestabilización promovidas por los centros de poder a través de plataformas globales, donde el flujo de información está concentrado en muy pocas manos, con una capacidad de influencia, a través de algoritmos sin precedentes en la historia humana. A ello hay que agregar a la inteligencia artificial, como lo ha advertido el sumo pontífice de la Iglesia Católica, que, de no desarmarla, están en peligro los pueblos y la soberanía de las naciones. Por ello mismo, la decisión que ha tomado el gobierno de España para controlar el uso de la inteligencia artificial en correspondencia con la Unión Europea tiene una importancia enorme y de gran proyección hacia el futuro para bien de la humanidad. La plataforma Infobae pide reproducir su información previo crédito y por ello la enviamos a todos ustedes, respetados lectores, radioescuchas y cibernautas. En efecto, el gobierno hispano ha aprobado la ley de inteligencia artificial que prevé multas de hasta 35 millones de euros. La misma prevé en forma precisa la prohibición de los deepfakes, falsos videos, audios o imágenes sexuales y más control sobre contenidos manipulados. La norma fija obligaciones para las herramientas de alto riesgo y sobre el debate sobre el trato sancionador a las administraciones públicas. El Consejo de Ministros ya aprobó el proyecto de ley para el buen uso y la gobernanza de la inteligencia artificial, con el que España adapta su legislación al reglamento europeo y fija sanciones para los incumplimientos más graves. El texto prevé multas de entre 6.000 y 35 millones de euros en función de la gravedad para casos como comercializar o poner en servicio herramientas prohibidas. El objetivo es garantizar un uso ético, inclusivo y beneficioso de esta tecnología, según la formulación utilizada por el Ministerio para la Transformación Digital y de la Función Pública. Para ello, el proyecto establece un marco de control sobre la inteligencia artificial, prohíbe los usos que se consideren de riesgo inaceptable y obliga a advertir cuando determinados contenidos hayan sido generados o manipulados artificialmente. El texto será remitido ahora a las Cortes Generales para iniciar su tramitación parlamentaria. El gobierno ya aprobó un primer anteproyecto

0: proyecto en marzo de 2025 y después lo sometió a información pública. Desde entonces ha sido revisado por varios órganos, entre ellos el Consejo General del Poder Judicial, antes de llegar de nuevo al Consejo de Ministros. Uno de los puntos principales de la futura ley es la prohibición de determinadas prácticas consideradas de riesgo inaceptable. Entre ellas están las que utilicen técnicas subliminales, manipuladoras o engañosas para alterar la capacidad de decisión de un individuo, cambiar de forma importante su comportamiento y causarle un perjuicio significativo. También se prohíbe aprovecharse de las vulnerabilidades de una persona o de un grupo de personas por razones de edad, discapacidad o situación social o económica. La norma española sigue el esquema europeo, que clasifica estas tecnologías según su nivel de riesgo. Los usos considerados inaceptables quedan prohibidos. Los de alto riesgo, en cambio, no se vetan en forma general, pero quedan sometidos a obligaciones más estrictas. Carl Homan, investigador especialista en legado digital, explica que al morir perdemos todos los derechos sobre nuestros datos. Las empresas tecnológicas se convierten en las propietarias de nuestra huella digital, enfrentando el dilema de qué hacer con ella. Debemos de hacer conciencia a lo que estamos expuestos ante este apocalipsis que el Papa León XIV ha calificado como la era de la inteligencia artificial. La seguridad de los pueblos y la soberanía de las naciones a expensas de la inteligencia artificial. Continuará. Hasta aquí el comentario a tiempo. Se despide de ustedes su amigo y servidor Teodoro Rentería Arroyave, quien les recuerda el conocimiento de las noticias acerca a las personas y a los pueblos.
1: Gracias, mil gracias por habernos acompañado a escuchar a don Teodoro Rentería Arroyave en este su comentario y atiende. Les doy a conocer que se atienden a 291 por trastornos alimenticios aquí en Baja California. Algunos de los padecimientos más comunes son la anorexia, bulimia nerviosa y el trastorno por atracón, indicó Adrián Medina Amarillas, secretario de Salud de Baja California. Alrededor de 291 atenciones relacionadas a trastornos alimenticios se han brindado en las unidades especializadas de Baja California en lo que va de este año, el 2026, según informaciones de la Secretaría de Salud. Adrián Medina Amarillas, el titular de la dependencia, señaló que entre los trastornos más comunes se encuentran, como ya les di a conocer, la anorexia, la bulimia nerviosa y el trastorno por atracón, ya que las personas afectadas pueden solicitar tratamiento gratuito en las unidades especializadas. Si bien esos trastornos pueden tener múltiples orígenes, algunos de los factores más comunes son culturales, sociales y familiares, por lo que requieren atención psiquiátrica, médica, psicológica y nutricional. Víctor Salvador Rico Hernández, director general del Instituto de Psiquiatría de Baja California, destacó por su parte que el tratamiento para estas personas implica evaluaciones y atención de otras complicaciones que pueden acompañar a estos trastornos, como bien pueden ser la depresión o la ansiedad. Asimismo, Salvador Rico resaltó que el acompañamiento del círculo familiar es fundamental para lograr una mejora en los pacientes. El entorno cercano y el apoyo familiar también son elementos esenciales del tratamiento. Por ello, nuestro enfoque contempla no solo la atención al paciente, sino también al acompañamiento y la orientación a sus familias, con el fin de fomentar un ambiente de comprensión y apoyo durante todo el proceso. Para recibir el tratamiento, los pacientes pueden acudir a la unidad de salud más cercana y solicitar una hoja de referencia al Instituto de Psiquiatría o a los 12 Centros Comunitarios de Salud Mental y Adicciones, el SECOSAMA por sus siglas, que funcionan en la entidad. Señaló además que cualquier persona puede solicitar orientación o apoyo sobre este tipo de trastornos u otros padecimientos relacionados a la salud mental a la línea 075 en funcionamiento las 24 horas del día o bien marcar el 686-561-0315 aquí en Mexicali. El tratamiento para estas personas implica evaluaciones y también pueden ser, además pueden recibir atención de otras complicaciones que pueden acompañar a estos trastornos, como ya les leí en esa nota informativa, que son la depresión o bien la ansiedad. Son indicaciones que hace Víctor Salvador Rico Hernández junto con el doctor Medina Amarillas. Bien, hacemos una pequeña pausa, vamos a nuestro corte comercial y regresamos con más información en las Mañanas de Colila. Volvemos.
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1: Muchísimas gracias por habernos acompañado en esta pausa. En la comercial y en la musical hemos recordado uno de los grandes éxitos de Sir Elton John. Bien, vamos con más información aquí en el espacio de Las Mañanas de Colila, y les comparto que en estos momentos tenemos ya las 9 de la mañana con 8 minutos, las 9 con 8. La temperatura ambiente ya subió un poquitín más, tenemos 32 grados de temperatura ambiente. Los vientos ahora proceden del noreste y son entre 2 y 14 kilómetros por hora. Esa es la información que tenemos en estos momentos de las condiciones que prevalecen climatológicas en nuestra ciudad, ascendiendo las temperaturas. Bien, pues a fortalecernos, no nos queda de otra. Y vamos a compartir más información aquí en este espacio informativo. Por supuesto, les doy a conocer la selección noticiosa que nos envía nuestra editora, nuestra productora, y vamos pues a escuchar esta información que se ha generado en las últimas 24 horas y que con gusto les compartimos. Nada más déjenme que este aparatito deje de ponerse los moños y vamos a darle lectura con mucho gusto a esta información. Un día lindo, lo que les deseamos. Y bien, les vamos a conocer este boletín que procede de la Ciudad de México, donde nos dan a conocer que las experiencias más memorables nacen de las personas, de los paisajes que inspiran y de las historias que se comparten. Nacen en la tierra que se cultiva, en el mar que se navega al amanecer, en la mesa que reúne a las familias y en las comunidades que dan identidad a un territorio. Bajo esa visión fue presentada la estrategia turística Baja California es para ti, encabezada por la gobernadora Marina del Pilar Ávila Olmeda y acompañada por la secretaria de Turismo del Gobierno de México, Josefina Rodríguez Zamora. La presentación reunió a representantes del sector turístico, gastronómico, cultural y empresarial para compartir una visión que pone en el centro a las personas, las comunidades y las experiencias que distinguen a Baja California ante México y el mundo. La visión parte de la convicción de que Baja California no se vive igual para todos. Cada visitante encuentra algo distinto en sus paisajes, su gastronomía, sus vinos, su naturaleza y la calidad de su gente. Porque en Baja California entendemos algo muy importante: el verdadero lujo no empieza en la mesa, empieza en la tierra, empieza en el mar, empieza en el campo, empieza en las manos de nuestra gente, expresó la mandataria estatal. Y bajo esta visión, la estrategia proyecta una nueva Baja California donde las experiencias extraordinarias no están reservadas para unos cuantos, sino que pueden compartirse y disfrutarse a través de la riqueza natural, gastronómica, cultural y humana. Como parte de la presentación se realizó la armonización de los pueblos, un encuentro encabezado por representantes de las comunidades Paipai, Kumeyaay, Cochimi y Cucapá, en un reconocimiento a las raíces ancestrales que enriquecen la diversidad cultural y la identidad baja californiana. En la presentación se estrenó el spot principal de la campaña, acompañado por una nueva versión acústica de la emblemática canción Eres para mí, interpretada por la artista tijuanense Julieta Venegas. La adaptación fue concebida especialmente para esta estrategia y acompaña una narrativa que muestra a Baja California como un destino profundamente humano, diverso y cercano, capaz de generar una conexión distinta con cada visitante. A ver qué día nos toca oír la canción completa. En otras informaciones, la diputada Dailín García Rubalcaba presentó ante el Pleno un punto de acuerdo en el que se reconoce formalmente la trascendencia de la iniciativa ciudadana impulsada por trabajadoras y trabajadores activos, jubilados, pensionados y derechohabientes de Iztecali, así como por el Magisterio Estatal, la cual pretende preservar la pensión dinámica y el respeto a los derechos adquiridos de los trabajadores. Hoy comparezco ante esta asamblea para presentar una causa que no es individual, sino colectiva, una causa que nace de la burocracia y del magisterio que han decidido ejercer su derecho constitucional de participación ciudadana, declaró la congresista. precisando que la propuesta plantea reformar el artículo 97 de la Constitución local, estableciendo expresamente que las pensiones y jubilaciones de trabajadores de base, jubilados y pensionados del Magisterio Estatal y de la burocracia afiliados a Iztecali se regirán por la legislación estatal aplicable, esto con el objetivo de blindar jurídicamente derechos adquiridos y preservar la vigencia de la pensión dinámica como derecho de seguridad social. Se trata de proteger derechos, se trata de eliminar la incertidumbre que por años ha afectado a miles de familias. Un acuerdo político no es suficiente si no se convierte en garantía constitucional, indicó Dailín García. El acuerdo presentado destaca cuatro puntos fundamentales. En primer lugar, el reconocimiento formal a la iniciativa ciudadana y magisterial que busca certeza jurídica en materia de pensiones y jubilaciones. En segundo término, la solicitud de trámite prioritario y análisis técnico por parte de la comisión dictaminadora para atender de manera inmediata la demanda social planteada. Por otra parte, con el propósito de eliminar elementos sexistas en el cumplimiento de la obligación de proporcionar alimentos a hijos e hijas, así como garantizar el acceso a una pensión alimenticia retroactiva, el Pleno del Congreso aprobó el dictamen número 26 de la Comisión de Justicia relativo a iniciativa que reforma diversos artículos del Código Civil para el Estado de Baja California. La propuesta, impulsada por la diputada Michelle Sánchez Allende, reconoce expresamente el derecho de niñas, niños y adolescentes a recibir alimentos de manera retroactiva desde su nacimiento, cuando este no fue cubierto en el tiempo que corresponde, lo que fortalece la protección de las garantías individuales y actualiza el marco legal estatal en materia de justicia familiar. De acuerdo con datos de INEGI, los hogares monoparentales son encabezados principalmente por mujeres, lo que evidencia un impacto diferenciado de las responsabilidades de cuidado y de manutención. En ese sentido, el Poder Judicial del Estado informó que entre el año 2021 y el 2024 se promovieron 645 juicios de reconocimiento de paternidad y de pensión alimenticia. Sin embargo, solo en 31 casos se fijó la pensión alimenticia retroactiva. También se identificaron 868 expedientes de pago de cuotas de manutención pendientes, promovidos mayoritariamente por las madres de familia en representación de sus hijos e hijas. Estos datos reafirman que reconocer de forma expresa en el Código Civil Estatal el derecho a recibir alimentos y reclamarlos de forma retroactiva desde el momento del nacimiento es una medida acorde con el principio de interés superior de la niñez, la justicia social y la perspectiva de género. El dictamen presentado fue aprobado por unanimidad de las diputaciones presentes, por lo que se modifican los artículos 305, 306 y 308. Además, se adiciona el artículo 333 bis del Código Civil para el Estado de Baja California. Con esta reforma se establece que el pago de los alimentos, de acuerdo con las circunstancias y condiciones de cada caso, podrán retrotraerse a la fecha del nacimiento de la obligación o bien incluso hasta la fecha de nacimiento de la persona acreedora alimentista, incluyendo los gastos de embarazo y parto. El derecho a recibir alimentos de manera retroactiva es imprescriptible y, por tanto, puede ser reclamado en cualquier momento. Y en otras notas más, para compartir con ustedes, la Comisión de Bienestar Social, Derechos de Niñez, Adolescencia, Personas con Discapacidad y Adultos Mayores, presidida por la diputada Michelle Tejeda, celebró su sesión ordinaria en la que fueron aprobados tres dictámenes destinados a fortalecer derechos sociales, promoviendo la inclusión y el bienestar en la entidad. Las integrantes de la comisión respaldaron la iniciativa presentada por la diputada Montserrat Murillo, cuyo objetivo es incorporar en la Ley para la Protección y Defensa de los Derechos de Niñas, Niños y Adolescentes del Estado la cultura de la paz como parte del derecho a la educación. La reforma busca garantizar que las niñas, niños y adolescentes se formen en entornos escolares que promuevan valores de respeto, convivencia armónica y resolución pacífica de conflictos. La diputada Adriana Padilla y el diputado Ramón Vázquez presentaron proyectos de reforma a la Ley de los Derechos, Protección e Integración de las Personas Adultas Mayores, propuestas que coinciden en fortalecer la protección que el Estado debe garantizar a este sector. Ambas iniciativas reconocen a las personas adultas mayores como un grupo en situación de vulnerabilidad y se sustentan en los principios de dignidad humana, no discriminación y respeto a los derechos. Las reformas plantean ampliar y precisar esta obligación mediante la inclusión expresa de conductas como la coacción, el trabajo forzado y cualquier actividad que pueda afectar su dignidad o integridad. También fue analizada y aprobada la propuesta de la diputada Michelle Tejeda, surgida de las inquietudes planteadas por asociaciones y organizaciones de la sociedad civil respecto a acceso a apoyos existentes en la Secretaría de Bienestar. La iniciativa busca adecuar la ley para que la información sobre programas y beneficios llegue de manera más clara y accesible. Y una nota proporcionada que vamos a compartir por Agencia Fronteriza de Noticias nos habla que los integrantes de la Coordinadora Nacional de Trabajadores de la Educación, lo que conocemos por sus siglas como la CENTE, en Baja California, liberaron el tránsito vehicular en la caseta de peaje Tijuana-Tecate como parte del segundo día de movilizaciones a nivel nacional, donde exigen abrogar la ley del ISSSTE del 2007. Eric Díaz Preciado, secretario general de la D1-140, señaló que las demandas y exigencias de la coordinadora son justas y le pegan a todo el magisterio, independientemente de las siglas de las cuales se sientan representados los docentes, por lo que hizo un llamado a la unidad en torno a la defensa del derecho laboral. Refirió que esto no es una lucha de moda, sino que ha costado muchísimo trabajo y esfuerzo, y el magisterio ha buscado muchas estrategias para abonarle y solucionarlas. Sin embargo, no ven una solución clara a sus demandas. El manifestante señaló que hay cientos de casos. Hay cientos de miles de maestros que están frente a su grupo y otros que no lo están, como el personal de intendencia y todos los trabajadores del Estado, que a su juicio están condenados a tener una pensión miserable. Desde el día lunes, este contingente de maestros marchó desde el Monumento al Libro, esto ahí en Tijuana, ubicado sobre el Boulevard Agua Caliente, hasta llegar a la Glorieta Las Tijeras, como parte del paro laboral indefinido con la misma serie de demandas que han tenido desde hace meses. Y otra nota más que procede de Tijuana. El secretario de Estado de los Estados Unidos, Marco Rubio, advirtió que las organizaciones criminales han incrementado el uso de drones, por lo que existe la posibilidad de que podrían ser utilizados para atacar intereses de ese país. Al comparecer ante el Comité de Relaciones Exteriores del Senado, el funcionario norteamericano dijo que han detectado que las organizaciones criminales utilizan drones para atacarse entre sí y en algún momento podrían usarlo contra los intereses de Estados Unidos. Por ello, expuso que el gobierno del presidente Donald Trump ha catalogado a los principales cárteles mexicanos como organizaciones terroristas. Los cárteles mexicanos están utilizando los drones unos contra otros y debemos imaginar que en algún momento podrían incluso utilizarlos contra nosotros, contra nuestros intereses, fue lo que manifestó, sosteniendo que la fabricación de este tipo de dispositivos cada vez es más accesible, lo que facilita que tanto los gobiernos como organizaciones criminales los incorporen a sus operaciones, por lo que la proliferación de estos aparatos representa un desafío global, fue lo que manifestó Marco Rubio. Y pues los cárteles mexicanos los usan entre ellos, pues fácil deducir que pudieran ser utilizados en contra de los intereses de los Estados Unidos. Y otra nota más que procede de la Agencia Fronteriza de Noticias, los embajadores tienen que ser respetuosos de los asuntos políticos internos de los países, respondió la presidenta Claudia Sheinbaum respecto a las afirmaciones de Ronald Johnson, embajador de Estados Unidos en México, quien expuso que los esfuerzos contra la delincuencia y los cárteles del narcotráfico no deben ser asuntos de debate político. La mandataria fue cuestionada sobre el tema tras la publicación del diplomático en sus redes sociales, quien dijo que la lucha contra el narco debe unir y no dividir a México y Estados Unidos, un día después de su mensaje de no injerencia que presentó en el Monumento a la Revolución el domingo 31 de mayo. Dijo estar de acuerdo en que se debe de trabajar en forma conjunta ante problemas compartidos y especialmente contra la delincuencia organizada, en coordinación y colaboración, pero cada quien en su jurisdicción. Ahora, es muy importante también, lo digo respetuosamente, pues recordar que es importante que los embajadores se queden en el tema de la coordinación y la colaboración. Los embajadores tienen que ser respetuosos de los asuntos políticos internos de los países, fue lo que afirmó Claudia Sheinbaum. Recordó que los embajadores de México, tanto en Estados Unidos como en Francia, Australia, India y en cualquier lugar del mundo, no opinan sobre los asuntos políticos de los países porque nuestra Constitución establece claramente la autodeterminación de los pueblos y el respeto, la no intervención. Hay que recordar también, pues, que es importante que el embajador, refiriéndose a Johnson, pues se quede en el tema bilateral y que respete los asuntos internos de nuestro país, porque los asuntos de México le corresponden a las y a los mexicanos. Y otras notas más que comparto con gusto, y tenemos la siguiente. La ejecutiva de medios María Montserrat Alvarado, originaria de Ciudad de México, fue designada el día 2 de junio del 2026 por el Papa León XIV como nueva prefecta del Dicasterio para la Comunicación del Vaticano, convirtiéndola en la primera mujer laica en ocupar un cargo de esa jerarquía dentro de la Curia Romana. Alvarado, quien se desempeña actualmente como presidente y directora de operaciones del servicio de noticias católico EWTN News, asumirá sus funciones a partir del 1 de noviembre de este año, según informó el Vaticano, mediante un comunicado oficial. Según Vatican News, el nombramiento de Alvarado continúa el camino de reforma y renovación de la Curia Romana iniciada por el Papa Francisco, predecesor de León XIV. La ejecutiva nació en Ciudad de México y realizó sus estudios en los Estados Unidos. Con este nombramiento, Alvarado sucede a Paolo Ruffini, designado en el 2018 por Francisco como el primer prefecto laico de un dicasterio de la Curia Romana. El Dicasterio para la Comunicación supervisa los servicios de prensa, radio y televisión del Vaticano, que emiten para una audiencia mundial, y gestiona también la Oficina de Prensa Vaticana. En declaraciones recogidas por Vatican News, Alvarado señaló que recibió el nombramiento con un sincero deseo de servir al Santo Padre, el Papa, en el inicio de su pontificado. El nombramiento se inscribe en una tendencia de mayor participación femenina en posiciones de alto nivel dentro del Vaticano. En los meses previos a su muerte, ocurrida el 21 de abril del 2025, Francisco había criticado la mentalidad chauvinista dentro de la Iglesia Católica y designó a dos religiosas en puestos claves, la hermana Rafaela Petrini como presidente de la Gobernación del Estado de la Ciudad del Vaticano y la hermana Simona Brambilla para dirigir el departamento que supervisa las órdenes y congregaciones religiosas católicas en el mundo. Que es que el Vaticano se ha venido abriendo, por decirlo de alguna forma, a esta, precisamente esta participación femenina, porque pues antes las mujeres estaban únicamente consignadas a actividades muy, pero muy minoritarias dentro del Vaticano, poco reconocidas, de poco relieve, pero pues a partir de esta apertura a las mujeres se les está empezando a dar más participación en puestos que, pues como estima esta nota, son de elevada responsabilidad y de gran participación, y debido pues a la apertura también de la mentalidad de quienes rigen los destinos del Vaticano, y esto habla del reconocimiento que se le tiene por parte de los papas de la capacidad e integridad que tienen las mujeres, sobre todo el alto sentido de responsabilidad en el cometido de sus funciones. Pues enhorabuena, muchas felicidades para esta mexicana que llega a este puesto tan, pero tan importante, y que tomará el puesto a partir de noviembre. Así que muchas felicidades a María Montserrat Alvarado, una mexicana. Bien, tenemos ya las 9:28 a.m. Nos corresponde hacer una pequeña pausa. Los invito a que nos acompañe. Al regreso volveremos con más información.
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0: ¿Por qué tener un conejo como mascota? Hay amantes de perros y gatos, pero desde hace unos años, la moda por tener conejos como mascota ha incrementado. Y es que, no solo son una especie muy curiosa, sino que tener a este animalito como mascota puede tener diversas ventajas. Los conejos son animales muy inteligentes y si se les acostumbra, son muy dóciles. Cuesta poco mantenerlos, padecen pocas enfermedades transmisibles de animal a hombre y no necesitan tantos cuidados veterinarios. También si se les acostumbra, suelen ser muy cariñosos y no temen el contacto con la gente. Entienden si les pones un nombre y son fieles a su dueño. Además, no necesitan baños de forma especial ni mucho menos seguidos. Lo único que hay que hacer es cepillarlos. Por otro lado, existe una gran desventaja, pues su vida es muy corta, además de que son propensos a accidentes, ya que sus huesos son muy frágiles por lo que pueden lastimarse fácilmente. 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
1: Gracias, mil gracias por continuar en el espacio de las mañanas de Colila. Junto con la pausa comercial hemos recordado el gran hitazo de The Eagles, ese tema, super tema que es un clásico, el Hotel California. Bien, ahora nosotros dejamos las cuestiones musicales y seguimos con las informativas para darles a conocer que el presidente de los Estados Unidos, Donald Trump, firmó una orden ejecutiva el 2 de junio de este año, o sea ayer, mediante la cual ajustó los aranceles sobre importaciones de acero, aluminio y cobre, reduciendo algunos gravámenes a equipos agrícolas y de climatización, al tiempo que amplió categorías industriales sujetas a tasas diferenciadas. Según la orden ejecutiva, los aranceles a equipos agrícolas como cosechadoras y segadoras y a sistemas de calefacción, ventilación y aire acondicionado, HVAC por sus siglas en inglés, se redujeron del 25 al 15%. Asimismo, se amplió la categoría de equipos industriales sujetas al 15% para incluir maquinaria pesada móvil, como son las excavadoras y montacargas, siempre que se importe desde países con acuerdo comercial vigente con los Estados Unidos. Los cambios entraron en vigor ayer mismo y tienen carácter temporal con fecha de expiración prevista para finales del 2027. La orden también estableció que los países que empleen al menos un 85% de acero o aluminio fundido y colado de origen estadounidense en sus procesos productivos podrían acceder a una tasa arancelaria reducida del 10% en un mecanismo diseñado para incentivar el uso de metales producidos en territorio de los Estados Unidos. A mi juicio, esta modificación temporal toma debidamente en cuenta el papel de estos productos de la actividad económica productiva en Estados Unidos, fue lo que señaló Trump en el texto de la orden. Bien. Bueno, son los nuevos aranceles, las nuevas políticas en aranceles en cuanto a, hay además otros gravámenes al acero, a las importaciones sobre acero, aluminio y cobre, que ha tomado en cuenta el señor Trump. Bien. Y me acaba de llegar otra notita del ayuntamiento. Se las doy a conocer con muchísimo gusto. Y nos dan a conocer que aumenta la ocupación hotelera en Mexicali. Aunque usted no lo crea, es que nosotros pensamos que nadie viene de turistas a Mexicali. Sin embargo, es el turismo por cuestiones de comercio los que llegan aquí a Mexicali. Bien, aquí en Mexicali la ocupación hotelera promedio aumentó a 62.3% a tasa anual en marzo del 2026 para marcar 4 meses consecutivos con tendencia alcista, de acuerdo con los datos actualizados que dio a conocer la Secretaría de Turismo, la SECTUR por sus siglas, federal, a través de DataTour. Asimismo, los servicios de alojamiento temporal de la capital de la transformación mejoraron la ocupación de sus habitaciones con respecto al comportamiento que se registró en marzo del 2025, cuando la demanda hotelera se situó en solo 59.2%. El repunte en el dinamismo en materia de turismo de la ciudad fue el resultado de las acciones emprendidas por el gobierno municipal para ampliar las actividades por medio de eventos culturales, deportivos y recreativos, con la finalidad de diversificar el nicho del mercado del sector e incrementar la ocupación hotelera. Históricamente, la ocupación hotelera de la capital de la transformación es ligada al turismo de negocios, principalmente en los sectores manufactureros y de servicios médicos, los cuales siguen en aumento. Sin embargo, el Ayuntamiento de Mexicali fortaleció actividades de entretenimiento para incentivar la derrama económica local, afirmó Norma Bustamante. En ese sentido, en Mexicali, los servicios de alojamiento, restaurantero y entretenimiento en su conjunto mostraron un alza del 4.5% en su Producto Interno Bruto, o sea el PIB, según las cifras más recientes publicadas por el Instituto Nacional de Estadística y Geografía, el INEGI. Es decir, en la capital de la transformación, el PIB de esas actividades alcanzó un valor de 10.342 millones de pesos, de los cuales 7.150 millones millones de pesos correspondieron a servicios de alojamiento temporal, así como de preparación de alimentos y bebidas, mientras que 3.192 millones de pesos fueron para servicios de esparcimiento, culturales, deportivos y otros servicios recreativos. Pues qué bien que así sea. Servidos, señores del ayuntamiento, con esa notita muy importante que se nos da a conocer. Y por otra parte, usted sabe que se ha venido últimamente pues advirtiéndonos que los incendios en el mes de mayo es cuando empiezan y se llegan a recrudecer. Pues bien, tenemos que el incendio forestal entre las inmediaciones de Tijuana y Tecate continúa activo después de casi 20 horas y tiene una extensión de 300 hectáreas. Esto lo informó la Coordinación Estatal de Protección Civil. De acuerdo con la dependencia, el reporte ingresó a las 14 horas con 16 minutos del lunes 1 de junio y hasta la mañana de ayer las acciones en el lugar continuaban. Sin embargo, el fuego inició cerca del rancho Las Uvas y el muro fronterizo y ya lleva un 80% de control. Al estar cerca de la frontera, dependencias mexicanas trabajan en coordinación con el Departamento de Bomberos de California. De acuerdo con estimaciones de Protección Civil, de la Coordinación Estatal de Protección Civil, el incendio afecta en un 90% al territorio mexicano, pero ya hay un control del 80%. En este lugar trabajan de manera coordinada 30 elementos de bomberos de Tijuana, Sedena y de la Comisión Nacional Forestal, lo que pues conocemos como sus siglas de CONAFOR. Además, el helicóptero de la Coordinación Estatal de Protección Civil ha realizado 32 descargas aéreas, vertiendo un total de 1,000 litros de agua en cada intervención de forma directa en la zona para contener el fuego. La Coordinación Municipal de Protección Civil y Bomberos de Tecate informó que derivado del incendio forestal hay presencia de humo en distintos puntos de ese municipio por las condiciones del viento. Bueno, pues esperemos que cuanto antes este 80% nos den a conocer que ya llegó al 100%, que pues son desastrosos esos incendios. Y ya les habíamos dado a conocer algo de las obras de la avenida Madero que se siguen llevando allá en este reencarpetado, estas mejoras de la avenida Madero desde la Melgar hasta la Justo Sierra. Pues bien, el ingeniero a cargo de estas obras, el director de Obras Públicas de Mexicali, el ingeniero Alberto Ibarra Ojeda, informó que el recurso que se está invirtiendo en esta vialidad es de alrededor de 45 millones de pesos, el cual está dentro del presupuesto normal del Ayuntamiento de Mexicali. Vamos a seguir y actualmente nos encontramos en proceso de licitación del primer paquete de obras que estimamos estén iniciando a mediados del mes de julio. Son alrededor de 10 obras más que vamos a realizar, explicando que en el año se realizan 3 paquetes de obras que son las normales que hace el Ayuntamiento, además del presupuesto participativo 2026, que en este momento está en proceso en los comités de vecinos ganadores. Bueno, todo sea por tener una ciudad muy, pero muy transitable. Y en otras notas para informarles a todos, a ustedes, seguidores de las mañanas de Colela, les informo que será el Tribunal de Justicia Electoral de Baja California quien defina si existe o no una infracción por violencia política en razón de género por parte del alcalde de San Felipe, José Luis Dagnino López, contra la regidora Rosa Amelia Cortés Gómez. Luis Alberto Hernández Morales, presidente del Instituto Estatal Electoral, indicó que recientemente se revisó en la Comisión de Quejas y Denuncias del organismo una denuncia por violencia política en razón de género contra el alcalde de un municipio de la entidad, sin ahondar en más detalles. Sin embargo, se confirmó que se trata del expediente IWBC /US/PES 17/200.

Señora Cortés Gómez contra Dagnino López por comentarios realizados en diversos, pues en diversas sesiones del Cabildo de San Felipe. El presidente del organismo señaló que se continuará con la integración del expediente y que será finalmente el Tribunal de Justicia Electoral del Estado quien determine si rechaza o no una infracción. Bien. En otras, no, déjenme también comentarles que se despide en una ceremonia muy emotiva y con profundo orgullo por su labor. Los agentes de la Fuerza Estatal de Seguridad Ciudadana realizaron una ceremonia de despedida al agente canino Vico, quien por una enfermedad deja su labor como policía al servicio de la sociedad baja californiana. Vico se despide con grandes resultados al participar en importantes decomisos de droga y armas, mostrando una fidelidad única y altas capacidades olfativas, así como inteligencia y amor por las personas. El agente canino ingresó a la unidad K9 en mayo del 2024. Es un ejemplar macho de la raza pastor alemán, de pelaje café con negro, complexión robusta, pero sumamente ágil en sus años de servicio. Su trabajo contribuyó significativamente en el cumplimiento de la estrategia institucional por la seguridad de Baja California al brindar protección y cuidado a la población. Debido a una enfermedad degenerativa en la cadera, su retiro llega rodeado de amor, gratitud y orgullo por su lealtad, resultado y entrega. Sus patitas quedan grabadas en nuestra corporación. Misión cumplida, Vico. Es tiempo de descansar. Pues de una forma muy emotiva despiden a este agente K9. Es que son unos animales de veras. Mucho, pues son muy hermosos y para quienes aman a los animales, a los, sobre todo a los perros, pues se quedan impactados por la presencia, por la actividad, por la inteligencia de estos pastores alemanes. Muy hermosos, muy impresionantes y es cierto, son sumamente leales y más cuando trabajan en combinación con un agente humano, por así describirlo, dan muestras de veras de una lealtad increíble, que no les importa ofrender su vida con tal de preservar la de su compañero de actividades. Bien, nuestro reconocimiento a todos estos canes. Bien, vamos a otras informaciones. Hasta 200 personas, fíjese usted, 200 personas por día atiende el punto de hidratación del Parque del Mariachi aquí en nuestra ciudad, y esto debido a las altas temperaturas, aunque este año aún no se ha llegado a este nivel de atenciones. Brandon Amarilla, responsable del punto de hidratación, informó que este es el promedio que han recibido en años anteriores y se espera que este año las estadísticas sean similares ante la llegada de los días con mayor aumento en las temperaturas. En el punto de hidratación instalado desde el mes pasado se ofrecen sobres de Vida Suero Oral, agua fresca con hielo y suero preparado a las personas que acuden buscando un refugio contra el calor, ahí en la Plaza del Mariachi. Si usted anda por esos rumbos, bueno, ya sabe que ahí puede llegar y refrescarse un poco. Y en otras informaciones, el Partido Encuentro Solidario de Baja California solo recibe recursos económicos del Instituto Estatal Electoral, mientras que el resto de partidos también recibe recursos federales, aseguró Teresita del Niño de Jesús Ruiz Mendoza, quien es diputada del Congreso del Estado. Este año, el PES, como lo conocemos, el PES-BC, recibió alrededor de 80 millones de pesos correspondiente al financiamiento estatal de partidos, lo que corresponde a alrededor del 50% del total de dicho recurso, por lo que la otra mitad se repartió entre 5 partidos, que son Morena, PRI, PAN, PT y MC. Con este es el tercer año consecutivo que se aplica a dicha dispersión de recursos luego de que se aprobara un decreto estatal para beneficiar a los partidos locales. Debido a esto, diversos partidos políticos han presentado medios de impugnación en lo local y en lo federal. Sin embargo, todos han sido rechazados. Al respecto, Ruiz Mendoza aseveró que el resto de los partidos, al ser federales, reciben recursos también desde la federación, mientras que el PES-BC solo recibe recursos estatales.
Estamos de acuerdo que el PES es estatal nada más y que los demás partidos son federales y que reciben apoyo, aparte del estatal y del federal.

0: es el único apoyo que recibe el partido. La legisladora consideró correcta la dispersión del recurso, asegurando que con dicha cantidad monetaria el PSBC lo ejerce en el pago de su nómina y promoción partidista. Y en otras para compartir, se nos da a conocer que se incrementa la tasa de informalidad aquí en Mexicali. Actualmente hay un 65% de personas que se encuentran en la formalidad. Y esto, pues, y además se ha dado un repunte en la informalidad. Durante el primer trimestre del 2026, la tasa de informalidad laboral en Mexicali aumentó a 35.1%. Esto de acuerdo a los últimos datos revelados por el Instituto Nacional de Estadística y Geografía, el INEGI, en la encuesta nacional de ocupación y empleo. Para la economista Fernanda Vera Marín, estos resultados reflejan que después de haber mostrado una tendencia de moderación durante los últimos años, el repunte observado este año sugiere que existe un mayor desplazamiento de trabajadores hacia actividades fuera del sector formal. Las personas trabajadoras buscan esquemas de autoempleo, micronegocios, comercio informal y ocupaciones sin acceso a instituciones de salud o prestaciones laborales. Después de haber disminuido gradualmente la tasa de informalidad entre 2023 y 2025, el repunte de la informalidad durante el 2026 para la economista, esto podría reflejar un entorno laboral más presionado, particularmente en sectores donde el crecimiento económico y la contratación formal han comenzado a perder dinamismo. De manera paralela, refirió que el número de trabajadores sin prestaciones laborales pasó de 45.000 a 67.000 personas, mostrando una mayor proporción de personas ocupadas bajo esquemas laborales con menor nivel de protección, estabilidad y cobertura social. Los últimos datos de la ENOE, la ENOE viene siendo la Encuesta Nacional de Ocupación y Empleo, ENOE, documentaron que en Mexicali existe un 18.8% de personas que se encuentran en la informalidad tradicional y un 16.2% se trata de personas que están ocupadas, pero que no tienen prestaciones como lo pueden ser aquellos profesionales que están bajo el esquema de honorarios asimilables al salario o incluso entre los que cobran en efectivo. Pues esta es la situación que impera en nuestra ciudad, la actividad formal y la informalidad. Y por otra parte, la corrupción incide en baja competitividad. Esto es lo que nos da a conocer hoy Mariela Tapia en La Voz de la Frontera, y que al respecto nos dice que el presidente del Consejo Ciudadano de Seguridad Pública en Baja California, Edgardo Flores Campbell, opinó que la baja en la calificación que tenían en competitividad las ciudades de Mexicali, Tijuana y en Ensenada no solo se debe a temas de inseguridad, sino también a otros temas que se relacionan a esta, como lo son las acciones preventivas que realizan los gobiernos en materia de iluminación en obra pública y la atención a los órganos internos de control de las dependencias. El nuevo presidente del Consejo consideró que cada municipio cuenta con diferentes adversidades y retos para consolidar un desarrollo competitivo, en donde consideró que en todos la necesidad principal es lograr disminuir la percepción de inseguridad y que se ha perdido cancha en el Estado de Derecho. El también empresario dio a conocer que, como lo decía el exalcalde de Nueva York, Rodolfo Giuliani, como parte de la teoría de las ventanas rotas, esto establece los signos visibles de la delincuencia, el comportamiento antisocial y los disturbios civiles que crean un entorno urbano que fomenta la delincuencia y el desorden. Pues estas son las declaraciones que hizo, y en donde pues también dice que se ha desmantelado a las instituciones que velan el Estado de Derecho, ya que se ha creado una mayor burocracia en aquellas instancias que revisan el actuar de las personas servidoras públicas. Bueno, esto dice, da él sus consideraciones, sus reflexiones, y considera que esto que él expone hace que no lleguen las inversiones necesarias a estas ciudades. Y con esto, amables amigos, concluimos el espacio informativo de este día miércoles. aquí en las mañanas de Colila. Como de costumbre, les agradecemos de corazón su compañía, su atención, y esperamos contar con la misma el día de mañana cuando sean las 8 horas. Hasta entonces, lo mejor de lo mejor, un estupendo, excelente día. Cuídese ya de estas temperaturas altas. No se le olvide su botecito de agua, agua pura, agua natural. Usar su bloqueador, su sombrero si tiene que salir, exponerse a estas altas temperaturas. Cuídese mucho, cuide a los suyos. Hasta mañana, con su permiso, y una vez más, muchas gracias. Brian, mil gracias. Hasta mañana. Dios mediante.
1: Vive como si fueras a morir mañana. Aprende como si fueras a vivir siempre. Mahatma Gandhi. 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
4: ¿Sabes qué le pasa a tu cuerpo si tomas refresco todos los días? Los refrescos son un deleite que todo mexicano disfruta en sus comidas, pero ¿sabías que, a pesar de tomar bebidas light o reducidas en azúcar, puede traerte problemas de corazón y obesidad? Tomar dos o más de estas bebidas a la semana generan el doble de riesgo de padecer cáncer de páncreas, de acuerdo con una investigación publicada por Cancer Epidemiology, Biomakers and Prevention. Además, genera un aumento de peso, exactamente medio kilo a la semana, debido a las cantidades de azúcar que contiene. En tu salud bucal tendrás caries, que si no son tratadas de buena manera, pueden desarrollar infecciones y pérdida de los dientes. Y uno de los más graves es que al tomar demasiado refresco, tendrás un aumento en los niveles de glucosa, lo que genera diabetes. Conoce más tips de salud en mbsnoticias.com.
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Protege bien tus datos en las redes sociales. En el mundo hay más de 4.500 millones de usuarios en redes como Facebook, Twitter o Instagram, pero también son personas que se convirtieron en el objetivo de los hackers y que están expuestas a ciberataques. Con motivo del Día de las Redes Sociales, te contamos más sobre esto. Te recomendamos no confiar en los mails de spam que llegan a nuestras bandejas de entradas. Cada red tiene sus diferentes métodos para hackear a los usuarios. Los ataques más habituales en Facebook son un mensaje o enlace desde Messenger,

Riesgo está en la sincronización con aplicaciones de terceros, para las que hay que conectarse a través del perfil del usuario. Para evitar estos ciberataques, la empresa Bitdefender aconseja revisar la configuración de privacidad en redes para controlar quién puede ver, reaccionar o comentar los contenidos compartidos. Ahora que ya sabes sobre la inseguridad en redes sociales, protege tus datos personales. 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

0: Muy buenos días a la audiencia de MBS Noticias. Hoy es miércoles 3 de junio del año 2026. Como todos los días, los invitamos a que nos acompañe a través de la 1120 de amplitud modulada de su radio. Lo haga Noticias 1120 AM Oficial. Ahí vamos a estar esta hora de transmisión. Y fíjese que hoy, sin querer y queriendo, lo vimos, pero hoy, precisamente este día, es Día Mundial de la Bicicleta. Yo no lo sabía, me lo encontré, sabía que se festejaba, pero no que hubiera un Día Mundial se está celebrando Día de la Bicicleta. Felicidades a todos aquellos que usan este medio de transporte. Y felicidades porque les vaya bien, porque está muy difícil andar en México en bicicleta, porque así están las pasadas, pero esa es la realidad. Hoy, Día Mundial de la Bicicleta.
1: Con Insurgentes y Reforma, las ciclovías te llevan directo al corazón de la ciudad y de las decisiones legislativas del país. El Día Mundial de la Bicicleta es la oportunidad para recordar que este medio de transporte no motorizado... Es una forma rápida y divertida de moverte, convivir y apropiarte de los espacios públicos. Así que ponte casco, pedalea y ven a conocer el Senado de la República, el lugar donde se construyen las leyes de México. 3 de junio, Día Mundial de la Bicicleta.
0: Bueno, esto lo sacamos de ahí de donde se comunica pues todo el mundo. A través del internet, por ahí entramos ahí, al Senado de la República, y el Senado de la República, pues uno de sus senadores de Morena, ya ha hecho reportajes llegando al Senado en su traje y con las mangas de los pantalones de las valencianas dobladas, y se va en bicicleta. Debe de vivir cerca de por ahí, nos imaginamos. Por ahí debe de vivir en Polanco, por ahí cerca, que pueda hacer esa trayectoria, pues nada más por la calle Reforma y ya llega al Senado. Y hace mucha publicidad el Senado para que se utilicen estas ciclovías, y parece ser que sí las están respetando, aunque de repente ahorita nos va a decir la maestra que andaba en México a ver si se encontró a muchos bicicleteros por allá a la hora de circular, más bien.
2: Que sí, hay mucha gente que anda, más que en bicicleta, en motos. Se meten por donde quiera y en lugar de facilitar el tráfico lo complican. Y también se está usando mucho el patín. Mujeres que van en el patín ese, pues a su trabajo, ¿verdad? Es una manera de facilitarse el transporte. Y sí hay bicicletas, y sí hay calles donde está señalado, como la Reforma que mencionaste.
0: Sí, esta calle,
2: pero
0: importante.
2: Yo no veo que haya mucho respeto.
0: Y ahorita menos con tanta.
2: No, la Ciudad de México es un caos en cuestión de la vialidad. Complicado todo el tiempo con los bloqueos, con las manifestaciones. No hay día, yo estuve 8 días en México y no hubo un solo día que no hubiera un bloqueo, ¿verdad? Bloqueo que porque secuestraron a una muchacha, bloqueo, un día que hubo 10 bloqueos, solo en un día. Así otro día es. Me tocó 4 bloqueos, y lo peor es que son gente que uno entiende que tienen sus razones, sus causas justas, y no hay solución de parte del gobierno. Entonces, el caso pues más notorio es el de los maestros. Están allí en la calle 5 de Mayo, desde el eje vial Lázaro Cárdenas hasta, creo que más o menos hasta la calle Brasil, lo que es la Allende.
0: Sí.
2: Hasta ahí están, y en las laterales también, entonces uno no puede pasar. Yo sí pasé porque me metí ahí, me dejaron entrar, y se me hizo muy lastimoso, muy penoso las condiciones en que están, porque llueve, es la época de lluvias. Uh-huh. Y no ha llovido mucho, no nos tocó en esa semana mucha lluvia. pero sí un rato en la tarde, otro rato después, y están los maestros ahí en el suelo, durmiendo en el suelo, no son carpas, la mayoría no son carpas, son lonas esas negras, azules, que arman de alguna manera y ahí están abajo, ahí están cocinando las maestras, ahí están pues todos, ¿verdad? Y a mí me dio mucha pena verlos así. Eran maestros, muchos maestros, eran como 3 cuadras y los laterales, y luego empiezan los policías. Hay una total represión, ¿verdad? Están bloqueando con unos camiones enormes que casi tapan la calle completa, pero en otras partes, y a los lados están todas las cuadras llenas de patrullas. Patrullas de todo tipo y policías ahí. En otras partes, como por ejemplo en Isabel la Católica, ahí yo estaba en un hotel, en el Ritz, ahí en Madero, que es una calle peatonal, y pues directo llegas al Zócalo. Ah, no, pues no se podía, porque estaba ahí en la avenida Isabel la Católica, creo, estaba el montón de policías con sus escudos, sí, esos enormes, uno contra otro, ¿no? No te dejan pasar. Yo quise pasar para ir a la Secretaría de Educación, porque ahora es un museo, y pues quería yo ver las pinturas de Diego Rivera, los murales que hay ahí tan bonitos. No pudimos pasar porque todas esas calles estaban bloqueadas por los policías.
0: Siguen bloqueadas.
2: Dejaban pasar a quienes trabajaban ahí.
0: Eso sí, tienes
2: que identificarte que trabajas en alguna...
0: En el gobierno.
2: Ajá, en el gobierno o alguna dependencia ahí. Pero no puedes ir al el Zócalo, que yo tengo más de 60 años yendo a la Ciudad de México. Varias veces al año.
0: Y desayunar ahí en ese hotel que está cerca, bonito, y desde allá, ¿no?, arriba ver todo.
2: Y fíjate que siempre me gustaba mucho ir a las 6 de la tarde a ver la
0: arreada de la bandera.
2: Arrear la bandera. Ajá. Venían los soldados y la bajaban. Lo que me gustaba más era que la gente de manera voluntaria se parara, hiciera el cuadro, saludara, respetara, con todo el amor y respeto que se le puede tener a la bandera. Y ahora pues ya no se puede hacer eso. Está invadido, estaban haciendo no sé qué construcciones, unas estructuras muy grandes ahí de metálicas, todo, hay unas lonas, unas carpas muy grandes, no sé qué, algo relacionado con el mundial, pero si siguen así no van a dejar pasar a la gente. Entonces, ¿qué es lo que va a hacerse ahí de festejo en el...? Es un relajo, ya no puedes pasar. No se diga
0: el sábado, no sé si le tocó que estaban en el Monumento a la Revolución. Allá fue a dar su segundo informe la presidenta. Pero pues me imagino que también esa parte se debe haber estado...
2: No, es que todo
0: bloqueado.
2: No podía, la calle Madero, que es la que en la
0: que
2: parte de
0: al Zócalo
2: de
0: directo.
2: ¿Cómo se llama? Del Lázaro Cárdenas, ahí entras, ¿no? A la Madero. Ah, pues estaba totalmente cerrada con láminas. No podías pasar por ahí, tenías que irte a rodear hasta allá a la otra cuadra. Y todo.
0: Pues ahorita
2: todo
0: ya no dejan por
2: no,
0: ningún
2: no,
0: lado.
2: No, el centro histórico está tomado.
0: Hoy en la mañana, los mismos trabajadores a los que estaban dejando entrar tardaban una hora en la cola.
2: Fíjate nada más, es una injusticia. Uh-huh. Nunca se había visto esto. Sí. El Palacio de Bellas Artes, que pues tiene cosas ahí, que eventos, hay un museo, que puede uno entrar. Sí puede entrar, pude entrar por un lado, pero el palacio está todo cercado con madera, con triplay, y todo el centro, por donde quieras ir, está cercado por policías, por las vallas metálicas y por las láminas esas grandes que ponen. Palacio ya no es del pueblo. Palacio se ha convertido en una guarida de los ladrones de Morena y están cercados porque nadie puede acercarse allí, nadie puede entrar. Antes entrabas tú a la hora que querías, nada más con una identificación, entrabas para ver los museos que hay ahí, que son 3 o 4 museos, las banderas, y con toda facilidad podías sentarte por allí. En el Museo de Juárez,
0: y comprar en las tienditas afuera.
2: No, ahorita se puede caminar en el centro histórico. No. Es una tristeza ver cómo están destruyendo este gobierno la libertad de los mexicanos, de tránsito, de manifestación, de todo. Es un abuso. Pues, ¿quién se opone a 20 policías armados en una bocacalle? Pues nadie, ¿verdad?
0: Bonche todos.
2: Pues ojalá que los maestros lograran algo de lo que están pidiendo. Ya la presidenta dijo que no hay dinero, ¿no? Que no hay recursos, sabemos que no hay recursos, el país no está produciendo gran cosa. Entonces, es difícil que lo logren en cuanto a lo económico, pero bueno, pues ellos están en su lucha y yo creo que tienen razón. No es fácil, es sufrirle allí en el suelo, dormir en el suelo a nadie le gusta, ¿no?
0: Y al aire libre, a la intemperie.
2: Sí, y pues así está la situación en la Ciudad de México, en el centro histórico. No hay libertad para caminar, no hay libertad para visitar los lugares. Ahí en el centro histórico está, pues, sobre todo Palacio, pero también está el monumento donde se encontró Hernán Cortés el águila, ¿verdad? Hay un monumento muy bonito a un lado del Palacio que encontraron encuentro de los mexicas con el águila. Ya no puedes visitarlo.
0: Sí,
2: porque
0: está
2: todo rodeado.
0: No, una novedad porque ahí estuvo durante años hasta que lo descubrieron y lo rescataron.
2: Sí.
0: Y ahora ya está decente, pero ahora
2: no. Pero no lo puedes visitar porque están los soldados, los policías a un lado. No puedes visitar el museo de arqueología que está ahí donde se encontraron la Coyoxauhtli. Tampoco, yo quería ir a, era lo que más me interesaba, ir a la librería Porrúa. Porque está una inmersiva de Diego y Frida. Y ya la vi el año pasado, pero la quería volver a ver porque iba con personas que no la habían visto. Entonces, no pudimos acceder a ese lugar ni a la Secretaría de Educación. Bueno, es un verdadero desastre. Yo no sé cómo puede vivir la presidente en ese lugar.
0: Presa
2: y prohibiéndole la libertad a todos los mexicanos que queremos andar por allí algún día. Es muy bonita la Ciudad de México, creo que es una de las que tienen mayor número de museos en el mundo y muchos de esos museos están allí alrededor del Zócalo, alrededor del centro y no los puedes visitar porque está lleno de policías por todos lados. Como quiera que sea, aunque uno no haya hecho nada, te intimida ver un montón, 20 policías cerrando la calle con sus rifles y con sus escudos, ¿no? Entonces,
0: ojalá se arregle ahorita que está por arrancar pues la visita de que se va a tener del fútbol. Pues, es algo que deberían de, no sé, hacer una tregua o ver qué hacen, ¿verdad?
2: Pues porque cuando menos
0: porque pero bueno, puedan ellos visitar y conocer ese gran Zócalo, esa explanada.
2: Es una cosa. La Ciudad de México es muy hermosa, muy interesante, ofrece mucho en cuanto a cultura, pues todo se va para allá, pero así no vale la pena, al menos en el centro histórico. Hay otros lugares, fuimos por ejemplo a los prismas basálticos de Huesca, es una maravilla, ¿no? Esos miles de prismas gigantescos que se han formado por la acción del agua de un arroyo que cae con mucha fuerza ahí, y es muy bonito, es una cosa pues que espectacular, ¿verdad? Y eso en Pachuca, a unos media hora de Pachuca, una hora de Pachuca, están esos prismas, y anduvimos por ahí, las personas que iban conmigo, que fueron mis alumnos hace más de 60 años, no conocían esos lugares, entonces yo me sentía muy a gusto, y claro, lo clásico de México, ir a visitar Xochimilco,
0: oír el mariachi, sí, y todo ahí en
2: sí, todo eso se puede hacer todavía, pero lo que es visitar el centro histórico ahorita es prácticamente imposible. Y bueno,
0: sobre pues, todo la Plaza del Zócalo,
2: Palacio Nacional. Toda la vida cuando uno llegaba a México, pues una de las cosas que quería visitar era el Zócalo, ¿verdad? Y pues ahí está la catedral, está Palacio, ahí hay muchas cosas, siempre hay algún evento por ahí. No, ahorita no es posible visitarla, está todo cercado. Entonces, por ejemplo, los camiones turísticos, el turibús que están a un costado
0: a un lado de la iglesia.
2: Ahorita no están ahí. Ahora pues están, no. Te subes allá enfrente de
0: Bellas Artes.
2: Están por la Tacuba, en la del Correo. Enfrente, casi enfrente del Correo, ahí están ahorita levantando a la gente porque pues no se puede entrar acá. Y muchas cosas pues que se han trastornado por esta situación que hay de falta de respuestas del gobierno, y todavía se atreve la presidente a festejar, a gastar dinero. ¡Qué vergüenza! Aquí la gobernadora con mucho orgullo dice que gastó 20 millones en pantallas, ¿verdad? Norma también habla de pantallas.
0: Pues pero son para el Mundial.
2: Pues sí, pero ¿y cuántos de nosotros nos interesa el fútbol? A mí, por lo pronto, no me interesa. Nunca me ha interesado el fútbol.
0: Yo pienso que a los mexicanos en general es un deporte.
2: Sí, es un deporte. Porque anteriormente
0: que
2: era.
0: Que sí, es muy socorrido.
2: El deporte de los barrios, ¿no? El deporte.
0: No, y pues el fútbol, la pelota ¿sí? que rueda desde las épocas de los aztecas, aunque ya ve que.
2: Sí, pero.
0: Que se jugaba prehispánicamente.
2: ¿Cómo? No tener prioridades. Si es que en el hospital no hay jeringas, no hay papel de baño, no hay refrigeración, y te gastas 20 millones en pantallas. Si la gente tiene pantallas en su casa, tiene pantalla en el teléfono, tiene pantalla en la computadora, ¿por qué tienes que gastarte el dinero? ¿Por qué? Pues porque.
0: Pues no todos tienen.
2: La mayoría, sí, la mayoría. Aquí en Mexicali, la mayoría sí, tiene pantallas.
0: Y no necesariamente le tiene
2: y
0: que
2: y además
0: gustar.
2: Digo, ¿quién va a ir a pararse 2 horas, 3 horas en dónde están esas pantallas que pusieron?
0: No, van a estar en los lugares que habilitaron, ya tienen lugares
2: pues
0: que habilitaron y se pueden ir a sentar, pero en realidad eso es como si fuera la cancha de la escuela, pues. Ahí es donde se habilitaron estas. Digo, qué bueno para que los niños tengan el deporte y todo, pero más adelante, pero hay prioridades, como usted dice.
2: Sí, yo creo que hay prioridades, sobre todo tantas quejas que hay de las ciudadanías.
0: Y ese mismo día, estas mismas fechas, pues, no sé, este sería la tercera ocasión que México le toca y. Por primera vez se está haciendo pues ahora que se puede ver, que lo van a poder ver en las pantallas.
2: Pues mira, eso de que lo van a poder ver está por verse, porque
0: sí, a ver los, quién va con el calor.
2: No,
0: y sobre todo aquí a lo mejor
2: allá en México los maestros y los agricultores, los de la Comisión Federal ya están diciendo que no, y las madres buscadoras también, que no van a permitir que se entre al estadio. Claro que el gobierno va a responder con miles de soldados o policías, pero no, la idea ahorita es que no van a dejar, como dicen ellos, que ruede el balón. Entonces, pues, si no crearon las condiciones adecuadas para que se lleve a cabo en paz una justa de ese tipo, pues
3: sí,
2: van
3: porque
2: a tener que pagar
3: no
2: las
3: nada más es el juego, es todo lo que atrae al juego, el turismo, la gente que viene, o sea, pues es, mira, una vergüenza que vean que no puedan circular.
2: Claro, imagínate, digo, entonces, nadie deseamos
3: eso. Es lo
2: eso.
3: Que tenemos que pensar que se arregle, y que se arregle por el bien de todos, no unos cuantos, sino de todos nosotros los mexicanos.
2: Pues sí, porque que
3: estamos
2: se arreglen las cosas. Porque
3: una ventana al mundo, porque la avenida de Siria, ahorita que está en guerra, que no quieren ir a Estados Unidos, vienen a Tijuana, van a estar en Tijuana, van a dormir en Tijuana, van a entrenar en el club de los Cholos de Tijuana, y de ahí se van a trasladar a Estados Unidos y de ahí a sus juegos. Y en la mañana estaban entrevistando al embajador de Siria y decía que pues que esperaba que 3-4 millones de mexicanos, que son más los que viven en Estados Unidos, que son los que van a ir al juego. Ellos tienen esa idea, saben que con Estados Unidos no hay mucha buena
2: relación, ni afición
3: como la mexicana, dice, pero el pueblo de México y llegan a Tijuana, eso sí también es, pues hay que presumirlo porque por accidente cayó, porque ellos se van a estar hospedados acá en el Marriott de Tijuana y van a entrenar en la cancha de los Cholos.
2: Los Cholos.
3: Ahí van a estar entrenando porque es un lugar muy completo de fútbol que tiene, pues es de Hank, así que está muy bien ahí. Entonces, y de ahí se trasladan vía carretera, vía avión a cruzar la línea y Estados Unidos los va a llevar al estadio y ya los toman ahí las guardias y los suben y todo ahí, porque tienen un trato y un tratado especial. Entonces eso, estamos como ventana al mundo,
2: claro.
3: Baja California y la Ciudad de México, desafortunadamente.
2: La Ciudad de México, hay cosas muy bonitas.
3: Empezaron a llegar a Guadalajara,
2: el aeropuerto,
3: Monterrey.
2: Lo han arreglado bastante,
3: sí.
2: Sobre todo en la Terminal 2,
3: sí.
2: Es donde ya más o menos, pero no está terminado, todavía andan muchos trabajadores.
3: Dicen
2: adentro.
3: Que esta semana está.
2: Pues esperemos, ojalá, porque es
3: sí.
2: Difícil, porque hay mucho todavía trabajador adentro, sobre todo en la uh-huh. Terminal 1. Uh-huh. Y afuera, pues, por todas partes se ve obra que se está realizando. No hay nada terminado, pues. Entonces, pues estos accidentes que ha habido, que el tren que se salió de la ruta, de la vía, y el techo que se acaba de caer del aeropuerto, ¿cómo es posible? Le están invirtiendo miles, millones, y se les cae el techo, y se les cae el tren que va a ir al estadio. Entonces, pues hay muchos inconvenientes que México no supo, no fue capaz de resolver.
3: No se han atendido y se agudiza entre más, se agudiza el problema. Pero bueno, maestra, pues no hablábamos con usted desde el miércoles antepasado.
2: Sí.
3: Que fue cuando presentó el libro, que desafortunadamente yo no fui. ¿Cómo le fue?
2: Sí, me di cuenta que no fuiste.
3: Ay, sí,
2: conseguí
3: con quién ir.
2: Sí, me imaginé. Fíjate que me fue muy bien. Hubo mucha gente. Pusieron 200 sillas y había mucha gente parada también.
3: Insuficiente.
2: Sí, fue mucha
3: Qué
2: gente.
3: Maravilla.
2: Muy buenos comentarios de allí, de la gente que estaba escuchando. Y Norma me hizo el favor de asistir. Ay, qué buena. no quiso sentarse acá en el presidium, se sentó acá enfrente, pero lo mejor de todo fue que nos declamó unas poesías.
0: Ella es buenísima.
2: Ella es muy buena para esto, para la declamación. Pero aparte esas poesías que son de su autoría, hablaban del origen de Mexicali, pues eran muy adecuadas para el momento, ¿no? Para lo que estábamos haciendo. Y sí, fue bastante gente, la mayoría gente, que he conocido a lo largo de la vida como alumnos, como compañeros maestros, y mucha gente porque, bueno, pues hice un trabajo de publicidad aquí en MBS, ¿no? Yo creo que también esto ayuda. Sí, ayuda, claro. Porque estuve muchos aquí varias veces, estuve con Eva y con esta Michelle, ¿no? Muchacha.
0: Sí.
2: Y otro locutor también de por allá, Exa. En Exa. Y creo que todo eso me ayudó porque sí fue mucha, mucha gente. Desafortunadamente solo llevábamos 100 libros porque no alcanzaron a salir. Y
0: volaron.
2: Y pues todos se vendieron, mucha gente se quedó sin libros y me han estado hablando que quieren los libros, ahora me habló alguien que quiere dos. Y así, entonces yo creo que fue
0: un éxito, maestra, qué maravilla.
2: Sí, fíjate, me sentí muy
0: qué maravilla, contenta. Es un tema precioso hablar de historia de nuestro Mexicali.
2: Así es, pero ojalá más que
0: hermoso la asistencia.
2: Así es, creo yo que pues esta gente que lo va a leer, que lo compró, pues se supone que lo va a leer, quede satisfecha, ¿verdad? Entienda algunas cosas de por qué somos los mexicalenses como somos.
0: Y recuerde
2: recuerdos de la familia, de la abuela, de gente que conoció el centro. Pero la verdad es que fue una presentación muy exitosa. No, ni yo lo esperaba tanto así.
0: ¿Quiénes fueron los que lo comentaron?
2: Me acompañó la nosotros en la Sociedad de Historia Centenario Mexicali tenemos la revista.
0: Sí.
2: Y hay una directora de la revista que es Alma de la Torre. Ella la directora y es la que hace la presentación de por qué el libro y todo eso. Y luego me acompañó también un compañero de la Sociedad de Historia que es historiador, licenciado historiador, y Cosme Colligan.
0: Cosme.
2: Que también pues es una persona muy reconocida y,
0: claro,
2: y conocedora. A mí me gusta, siempre que me invita voy a sus programas porque le pone también mucho interés a la historia.
0: Sí,
2: y aunque
0: sí.
2: No es de aquí.
0: No es de aquí, pero él quiere mucho a Mexicali. Y le gusta
2: sí.
0: el tema es...
2: Sí, le gusta mucho y pues por ahí empezó a platicar de sus experiencias en el centro histórico y desde que él llegó de Tijuana, llegó, bueno, sí. No es de Tijuana, pero allá vivía.
0: Sí, originalmente Televisa sigue estando allá la cabeza principal en Tijuana, aquí... Fue después, pero la cabeza principal siempre está en Tijuana.
2: Él fue otro de quienes me acompañaron y estuvo muy bien, a la gente le gustó, hubo muy muy buenos comentarios en la presentación, estaba mi familia, desde luego, allí siempre, mi hijo siempre le gusta participar y comentar algunas cosas de vivencias
0: de niño,
2: joven, cuando él cree que mucho de lo que es y de lo que ha logrado, que es bastante en su vida, me lo debe a mí, porque bueno, pues
0: porque era la cabeza de la familia.
2: Yo, pues sí, nos quedamos solos cuando él tenía 14 años, y de ahí en adelante pues yo me hice cargo de todos, de los tres, ¿no? Y lo saqué adelante estudiando cada uno su carrera y cada uno, pues con las posibilidades
3: qué
2: de desarrollarse.
3: Qué maravilla, maestra, qué maravilla que estén ahí los tres.
2: Sí, tengo 3 hijos y 5 nietos, y siempre están en mis celebraciones de cualquier tipo. Es toda la familia que tengo realmente aquí, una hermana y un sobrino, y es todo lo que tengo, no es mucha. Mi familia, la mayor parte están en Estados Unidos, y entonces siempre me acompañan en eventos de este tipo, y así que nos fue bien, muy bien.
3: Estuvo feliz, pues qué gusto me da. Yo me imaginaba que iba a ser bastante gente. Sí me lo imaginaba. Y me quedé con la tentación, pues es que digo, bueno, me voy como quiera que sea y luego también allá ubico un raite de regreso, pues sí, o pido mi DIDE, ¿no? Pero no pude conseguir la que supuestamente iba a ir, tampoco pudo ir. Que es Eva.
2: Eva, sí.
3: Eva también se quedó.
2: Que vinieron personas de por allá de Estados Unidos, del área de Los Ángeles, de Anaheim, por allá, de Tijuana. Estuvieron ahí presentes en esta presentación del libro. Sí hubo interés de la gente. Ojalá que lo lean y...
3: No, pues, sí está interesantísimo. Yo, bueno, ya algunos de los temas ya los hemos platicado, los conocemos, pero la gran mayoría es un deleite de recordar cómo era Mexicali.
2: Así es, Mexicali que ya no volverá a ser.
3: Sí, porque ya no existe.
2: Ya no.
3: El pueblo desapareció, aunque dice ya nada más existe la tienda esta... Sigue, ¿no? La tienda de ropa, hombre.
2: Ah, la exposición. Sí. Creo que es la única.
3: Es la única que sigue.
2: Y una zapatería que tiene muchos años allá. Un zapatero arregla zapatos. Sí, fíjate, todo ha ido desapareciendo. Y pues se ha transformado, ¿verdad? Pero lo que nosotros conocimos ya no existe.
3: Sí, no, ya para nada. Bueno, el Hotel de Anza ahí está también. Ahí está.
2: El Hotel de Anza es de Calexico.
3: Ese es el de Anza, pero el de acá, el del norte.
2: Ese
3: el de
2: sí
3: nosotros.
2: Es el único que queda, porque el Cecil ya... Sí. Bueno, sí funciona, pero es como un hotel de ¿cómo se llaman?
3: ¿De paso?
2: No tanto de paso, sino de muchachos que buscan pasar a Estados Unidos.
3: De migrantes.
2: Llegan allí esperan a ver quién los va a pasar y todo eso. Me ha tocado varias veces, sí, porque me dejaban entrar cuando iba con grupos. Y pues fue un hotel de lujo, el Hotel Cecil. Venían, yo tengo unas fotografías que me prestaron ahí, que me dieron... donde estaban artistas como Viruti Capulina y no recuerdo cuáles otros, pero había comida, había un restaurante de lujo, había música, fue un
3: piano bar y todo.
2: Sí, sí, todo eso había. Y pues desapareció, el Hotel Cecil era de un señor de origen chino, Cecil, Chi. Y pues poco a poco todo ha cambiado, ¿no? La joyería central, que fue tan famosa años.
3: Los Ramírez.
2: Los Ramírez también desapareció. Y bueno, pues casi todo. Se han estado recuperando el restaurante 19, parece que lo van a volver a abrir.
3: Sí,
2: no sé si ya lo abrieron.
3: Pues en estas fechas, no sé si septiembre... Sería la fecha que dijeron que lo iban a abrir, que iba a estar ya listo.
2: Sí, es un restaurante muy antiguo que empezó en el Callejón de la Chinesca.
3: Sí, ¿no? Y yo llegué ahí.
2: Y ya cuando se cambió allá, pues era un restaurante de lujo.
3: Elegante y riquísimo. Sí, y ahí íbamos todos los domingos a comer.
2: Sí, sí, era el lugar de lujo, exactamente.
3: Mi papá nos llevaba a todos. Todo el chama quería comer comida china.
2: Continúa el hotel, el restaurante Victoria, que también es muy antiguo, y ahí sí se mantiene pues si tú vas una mañana, encontrarás allí a montones de señores mayores. Es como un, pues como un club de viejitos, ¿no? Ahí se juntan los señores a platicar. Es muy interesante verlos. Todas las mañanas están allí, pues platicando, repitiendo las historias, ¿no? Tomando su café. Sí, pues son de las pocas cosas que quedan antiguas de Mexicali, pero pues ya se han ido perdiendo entre tantas nuevas construcciones, tantas transformaciones que ha sufrido.
3: Sí, pues como está la de los helados, pero pues esa estaba ahí mismo, pero la modernizaron, pues.
2: Sí.
3: La modernizaron, pero respetando.
2: Cambia.
3: Era
2: poco cuando le hacen obras.
3: Sí.
2: Y entonces, bueno, pues el libro trata de mostrar lo que hubo, ¿verdad? A través del texto, a través de fotografías. Y
3: ¿cuándo sale para que,
2: bueno, no, yo creo que ya salía, debe haber salido. Ahora voy a ir a la Sociedad de Historia y voy a ver cómo está eso
3: para empezar a moverlo, a hacer otras presentaciones, sobre todo a la gente que quiera.
2: Vamos a poner algún anuncio que diga que dónde nos pueden encontrar. Uh-huh. Y pues que siga moviéndose, ¿no? Espero que sí.
3: Claro que sí, porque es interesante que los nietos, los hijos, los...
2: Sí, a mí me parece que en las escuelas debería de haber, pues, uno en cada biblioteca escolar, porque pues los niños ya no conocen la historia, los maestros jóvenes tampoco, ¿verdad? Entonces,
3: había que llevárselos al Congreso para que ahí se encarguen de
2: distribuirlos. De vamos a platicar con aquí con Norma, con Imacum, a ver si ellos pueden
3: contactar, por lo menos, si no contactar directamente con el Congreso, para hacerles ahí a los diputados una presentación.
2: Cuando menos
3: ahí mismo, en la Cámara.
2: Sí, podría ser, fíjate. Uh-huh.
3: Ellos tienen
2: cuando menos saloncito. En la biblioteca sí va a haber. Yo pretendo que se queden unos dos libros de esos en cada biblioteca. Uh-huh. Y pues es una manera de difundirlo, ¿no? Pero parece que las escuelas deberían. Pero
3: sí,
2: mira,
3: pero...
2: La Secretaría de Educación, voy a ir a hablar con esta mujer, con la Secretaría de Educación.
3: Y si pero no, no crees que les interesa que vaya mucho al Congreso. No, por eso le digo que los diputados...
2: Voy a investigar quién es
3: sobre
2: el de
3: todo,
2: cultura.
3: Ajá,
2: hay alguien de cultura, ¿no?
3: Hablar con ese personaje y decirle que pues hacer una presentación para que ellos conozcan esto. Y también la idea de que permanezca en la biblioteca de ahí y que se le den difusión la más que puedan. Porque cada uno tiene un distrito.
2: Sí.
3: En todo el estado. Entonces hasta San Quintín. Hablando con ellos, se mueve hasta San Quintín.
2: Voy a buscar quién es el encargado de cultura, a ver si resulta.
3: Sí, sí,
2: accesible.
3: Nada más que recomiende cualquiera que tenga.
2: Hemos ido al Congreso, yo he ido dos veces porque Molina, como todo político, nos prometió que nos iba a apoyar para restaurar la escuela Jicotencatl. Y fuimos dos veces a buscarlo. Está cerrado con unas cadenas.
3: Ah, sí. ¿Verdad?
2: Con unas cadenotas.
3: Está como en México todo tomado.
2: Pero pues aquí
3: así
2: no.
3: Es, pero entran por la parte de abajo, por el subterráneo. Uh-huh. Entonces, porque por ahí, pues, está
2: pero,
3: tomado
2: oye,
3: por
2: pues yo otras veces había ido, estuve yendo. Había un encargado allí, un asesor de una diputada de Tecate, que no me acuerdo cómo se llamaba ella, Rosa María, pero no me acuerdo el apellido, pero él era Pérpuli, su asesor. Y yo iba con él seguido porque me hablaron para la cuestión de los indígenas. Ella estaba encargada de ese tema. Uh-huh. Y yo entraba con toda libertad. También cuando estaba David Piceno, que
3: sí,
2: era profesor.
3: Sí, sí, no, siguen entrando. Digo, siguen
2: pues
3: entrando, pero hay temporadas que toman y cierran. Así están como allá, como en
2: porque
3: México.
2: Es un lugar público.
3: Sí, porque yo tengo que ir por la parte de abajo para poder usar el elevador, porque pues no hay otra manera de entrar más que por ahí, pero entra uno al estacionamiento y por ahí baja y entra y ahí le dicen a qué piso va. Y
2: ah, pues tú me dices si sabes quién es el de cultura para buscarlo.
3: Sí, lo investigo y luego lo investigo. No sé en este momento quién esté, pero ese es lo de menos. Sí. Y ojalá sea una muchacha de estas jóvenes diputadas que hay, que le ponen muchas ganas a eso.
2: Nomás que no sea Alejandra Ang, porque...
3: No, ella, ¿por qué no? A lo mejor ella lo puede distribuir mejor, tiene más manera.
2: Tiene mucho dinero, ¿no?
3: Tiene más manera.
2: En sus ahorros.
3: No, puede, debe ser alguna, cualquiera, no importa el partido, la que esté encabezando esto.
2: Sí, no,
3: el partido
2: de menos, la cultura tiene que ver
3: no
2: con
3: tiene
2: partidos.
3: Nada que ver, y las muchachas jóvenes que están ahí, sobre todo está esta niña Tejeda, que ha venido varias veces al programa.
2: He visto aquí una jovencita.
3: Ella es muy entusiasta y ha sido presidenta del Congreso, o sea, en dos ocasiones. O sea, ella ya ha aprendido bastante y creo que es gente que sabemos que se mueven también, Dailina, hay varias.
2: Ah, pues ahí te encargo que me eches.
3: Ajá. Sí, no, inclusive.
2: Ahorita no conozco a ningún diputado, más que al Molina, que no quiero ni verlo.
3: No, con él, y menos el tema.
2: Sí.
3: Menos el tema.
2: Ningún tema, yo creo.
3: Es un vividor. Hay gente que no le gusta la cultura, pero habemos mucha que sí nos gusta y que queremos llegar hasta el último rincón y que somos de aquí y que queremos aquí.
2: Bueno, pues ahí te encargo.
3: Bueno, maestra, pues le agradezco como siempre y qué bueno que está bien y qué bueno que se había ido a México, porque yo pensé que se había enfermado.
2: No, si te dije antes.
3: Pues yo se me olvidó.
2: Pero bueno, ya estamos aquí otra vez.
3: Ya está de regreso. Vamos a un corte y regresamos.
4: Vamos a un corte y continuamos bajo el sol de Calafia.
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0: Bueno, pues estamos de regreso y mire, le estoy informando lo que dijo ahora la presidenta
14: para llegar a acuerdos,
0: sobre este paro que se está llevando a cabo en México.
14: Considero en este momento pues que no es pertinente esta reunión. ¿Por qué? Pues porque está el secretario de Educación y la secretaria de Gobernación, que tienen todo. Es decir, no va a cambiar nada si se reúnen conmigo, nada. Ellos tienen toda la la confianza de la presidenta para que puedan llegar a acuerdos con los maestros. Y saben ellos también, pues, si no se puede por temas presupuestales, pues tampoco vamos a ofrecer algo que no podemos cumplir. Pero hemos estado trabajando, por ejemplo, en nuevos esquemas para pensionistas que sean que se acerquen más al régimen de pensiones anterior. Y está el Fondo de Pensiones para el Bienestar, que mejora el retiro de los profesores. Entonces se ha estado trabajando en muchos temas. El año pasado abrimos el mecanismo para que lo que más les afectaba de la forma de evaluación de los profesores era la movilidad de una escuela a otra. Y eso, pues, prácticamente.

0: en caso de que tengan alguna duda, me buscan para hacerlo. Pero está ahí la mesa de diálogo abierta.
1: Ok. Presidenta, en otro tema, ¿usted tendría con esto de las relaciones bilaterales, acuerdos, coordinados?
2: Nuevo caso de Estados Unidos contra Morena y contra el gobierno de la presidenta.
3: Esto es lo que da respuesta al tema que estábamos tratando de México, pues que está bloqueado el Zócalo, los maestros siguen en paro. Y bueno, pues es que está el diálogo abierto, que no tiene caso que se reúnan con ella, porque pues es exactamente lo mismo que dirían el secretario de Educación y la secretaría de Gobernación. Esto lo dijo hoy en la mañanera. Pero mire, algo muy interesante está ocurriendo. Ustedes saben que Tijuana va a ser sede por las mismas presiones de Siria para estar en Estados Unidos. Entonces va a estar en Tijuana, le decía yo, ya con ahí se va a quedar en un conocido hotel de la localidad. Ahí van a quedarse la delegación y todo el equipo completo que viene, y también van a estar entrenando en el, le decía yo, en el Club de Xolos, que reúne todas las características para su entrenamiento, y se trasladarán, cruzarán la línea por Tijuana y ahí serán recibidos, y de ahí pues los llevarán a o por carretera o en avión a donde los, bueno, si cruzan los llevarán al aeropuerto, ¿verdad?, a que ahí tomen el avión directo al lugar en el que van a jugar. Así está hecho todo ya y arreglado. Pero vamos a ver qué es lo que nos dice la gobernadora, porque pues esto se anunció apenas la semana pasada y ya es una realidad. Entonces pues ya es la próxima semana, ya cada vez faltan menos días para que se lleve a cabo, y vamos a escuchar adelante con la gobernadora Marina del Pilar. Brian.
4: Mucho gusto saludarlos, saludarlas. Saludo con mucho gusto a las y los bajacalifornianos desde nuestra capital, desde Mexicali, en donde vamos a hablar de un tema muy noble, muy bonito, que es justamente los sabores del campo bajacaliforniano, de nuestros productores y pues de cómo llega el campo hasta las miles de mesas de nuestro estado y más allá también. Nos acompaña el día de hoy, como pueden darse cuenta, Alan Diego Valenzuela Villa, quien es presidente de Canirac Mexicali. Bienvenido, bienvenido. Y, por supuesto, nuestra gran secretaria de Agricultura, Mónica Vega, que hace un extraordinario trabajo. Vargas, perdóname. Ay, es que las dos son... No van a interrumpir nuestro amor, ¿verdad? Mónica Vargas, que es extraordinaria en donde la pongamos, nos ha apoyado ya en muchos espacios y en todas partes. Es así como un as bajo la manga, nuestra querida Mónica Vargas. Así que no empiecen con sus ¡uy! Porque no, ¿eh? Hoy vengo muy de buenas. Miren. Nada va a borrar esta sonrisa. Estoy muy contenta. Estoy muy feliz. No, no. No empiecen porque luego ya saben cómo me empiezo. Oigan, ya, pongámonos serios. Todos también, ustedes los veo muy contentos. Me da mucho gusto que todos... Qué buena vibra se siente el día de hoy aquí, me da mucho gusto, qué bueno, muy buena vibra. Así somos los bajacalifornianos, gente muy generosa, muy hospitalaria y también muy buena onda, ¿no? Pero bueno, a ver, Mónica, ya no me voy a extender mucho porque ando de tamaño.

0: Buen humor que me voy a poner.
1: Pues como les decíamos, Baja California tiene un gran potencial en la industria agroalimentaria. Y en ese sentido, nuestro campo genera más de 120,000 empleos a Baja Californianas y Baja Californianos. El campo de Baja California tiene calidad mundial. Y en esto hemos nosotros fortalecido toda la política pública relacionada al tema agrícola en Baja California. El 85% de la producción agrícola de nuestro estado se exporta a otros países. No sé si tengamos por ahí un micrófono, mi Nicole. Gracias. Como les decía, el 85% de la producción agrícola baja californiana se exporta a distintos países. Por eso es importante también proteger a quien lo hace esto posible. Nuestro estado está impulsando al campo, estamos agregando valor a sus productos, estamos profesionalizando también los procesos de la agroindustria y también estamos abriendo más oportunidades para la comercialización de los productos bajacalifornianos. Hasta 40,000 pesos estamos dando en estos momentos y por eso queremos compartir con ustedes este nuevo programa de hasta 40,000 pesos de apoyo para mejora de proyectos en el sector. Cumplimiento de normas, capacitación especializada y un acompañamiento técnico para poder pues salir al mercado con diversos productos que se generan en nuestros campos, como son los dátiles, ¿no? Que veíamos, las fresas, los berries, chiles. Bueno, ahorita ya Mónica nos va a poder ampliar la información, porque en Baja California tenemos producto de muchísima calidad, de calidad internacional, que llega a todas las mesas de nuestro estado, pero también a muchas mesas en el extranjero. Y por eso también la importancia de cuidar, de proteger las manos de quienes hacen todo esto posible. Porque la producción en Baja California no es un logro individual, es un logro de muchas personas que están detrás para que se desarrollen todos estos productos alrededor del mundo. Así que bueno, vamos a tener este primer festival de sabores del campo, así lo hemos denominado, sabores del campo, sabores de nuestro Baja California, a partir del 13 de junio del 2026 en la Plaza Santo Tomás en Ensenada, Baja California, de 2 a 8 de la tarde, para que nos puedan acompañar a conocer de este gran proyecto Sabores del Campo y que puedan ser beneficiarios para que sus...
2: Bueno, pues mire, ya nada más se quedó en anuncio, a ver si mañana se lo podemos poner, porque es muy interesante conocer este amplio programa. Quedó un video maravilloso, yo lo he visto en el video, y a ver si es posible que lo consiga mañana, ojalá que... Pues no sé si Raúl lo pueda pasar, pero si no, lo consigo y el viernes le diremos a Marta Eugenia para poderlo pasar. Muy bonitos sabores. Este gran programa que trae el gobierno del estado y que, bueno, pues sí, está en el momento oportuno de que todos lo conozcamos. Muchísimas gracias a Brian Cárdenas por la producción y los invito a que nos acompañe aquí como de costumbre. Nos vemos mañana con Raúl Lao. Buenos días.
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